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2: ¿Qué tal? Les saluda Citlali Sáenz. Bienvenidos a este despacho informativo. En medio de los brotes de sarampión y de una disminución en las tasas de vacunación infantil, el gobierno de Donald Trump modificó las recomendaciones para algunas vacunas. El nuevo esquema las divide en tres categorías: las recomendadas para todos los niños, las dirigidas a grupos considerados de mayor riesgo y aquellas cuya aplicación queda sujeta a una decisión entre el médico y los padres. Estas modificaciones las hizo el gobierno a través de una orden ejecutiva. El doctor Richard Silva, pediatra en el Hospital de San Diego de la Universidad de San Diego en California, explica si estas nuevas disposiciones ya están modificando la manera en que se aplican las vacunas.
3: Por ahora no debería haber ningún cambio. Nosotros seguimos haciendo lo mismo que estábamos haciendo antes. Así que las familias, cuando van a la clínica a ver a su doctor, deberían tener las mismas recomendaciones del esquema de vacunas de antes. Las organizaciones médicas, la ciencia dice que no debería haber ningún cambio, y así que estamos siguiendo esas recomendaciones.
2: Richard Silva señala que hasta ahora la orden ejecutiva del presidente Donald Trump no ha cambiado la aplicación de las vacunas en su práctica. El especialista cuestiona que algunas de las declaraciones hechas por el presidente sobre las vacunas tengan sustento científico y advierte que la falta de vacunación sí tiene consecuencias para la población.
3: No, al contrario, mucho malo podría ocurrir. La opinión del presidente no tiene ninguna base científica. Es nada más una opinión que él tiene y piensa que, porque es el presidente, puede dictar este tipo de cambios. El problema, y lo estamos viendo que la gente está vacunando menos.
2: Richard Silva, pediatra en el Hospital de San Diego de la Universidad de California en San Diego, advierte que el problema ya puede verse en el regreso de enfermedades que durante años estuvieron bajo control.
3: Estamos viendo brotes de enfermedades que ya creíamos que habían sido eliminadas en este país. Por ejemplo, el sarampión. Uno ve en las noticias que ha habido varios brotes en diferentes estados. Y la preocupación es que si seguimos vacunando menos, va a haber más brotes y desafortunadamente más fatalidades.
2: El pediatra recuerda que el sarampión puede prevenirse mediante vacunación y señala que incluso se han registrado muertes de niños por esta enfermedad.
3: Hemos visto que dos niños han muerto por consecuencias del sarampión en el último año. Y esto no debería pasar en este país porque tenemos una vacuna para proteger. Y tenemos suerte que tenemos vacunas. Hay muchas enfermedades que desearíamos tener vacunas para proteger a la población.
2: Para Richard Silva, la disminución de la cobertura de vacunación ya está teniendo un impacto en Estados Unidos.
3: Desafortunadamente hay mucha mala información y eso asusta a los padres. Muchas familias comienzan a cuestionar cuál es la verdad, quién tiene razón. Es de que esto va a empeorar que las familias puedan dar las vacunas a tiempo. Cosas malas están pasando ya, porque estamos vacunando menos, y ahora que él quiere cambiar cómo las vacunas se van a dar y disminuir el número de vacunas, podemos ver más casos malos que van a ocurrir en nuestra población.
2: A esto se suma la incertidumbre de algunos padres sobre cuáles vacunas están cubiertas por seguros y cuáles tendrán que pagar.
3: También tenemos mucha gente que no tienen seguro médico, y el costo por si se enferman con algo que se puede prevenir es mucho, mucho más. Por esas razones, tenemos que pensar diferente.
2: El pediatra Richard Silva recuerda cómo funciona el esquema de vacunación infantil que se ha utilizado en Estados Unidos y la importancia de seguir las recomendaciones de los profesionales de la salud.
3: El sistema de inmuna va a responder a esas vacunas, porque lo que estamos haciendo es enseñándole algo al sistema de inmuna para que lo aprenda y tenga una protección a largo tiempo, que tenga memoria. Si un día ese niño se contagia con esa, ya sea esa bacteria o ese virus, el sistema inmune ya está preparado para defender y proteger a ese niño.
2: Finalmente, Richard Silva, pediatra en el Hospital de San Diego de la Universidad de California en San Diego, hace esta recomendación a los padres de familia.
3: Por favor, siga las recomendaciones de su doctor de las vacunas. Yo tengo tres niñas y las tres tienen todas sus vacunas.
2: Y es así como llegamos al final de este servicio informativo. Soy Citlali Sáenz. Cuídense mucho. Hasta pronto.
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Saludos, muy buenas noches. Ya iniciamos esta nueva edición de Todo a Pulmón. Estas son dos horas de rock alternativo. Este programa se produce en los estudios de Radio Bilingüe en Fresno, California, para todo el mundo a través de la red de estaciones y afiliadas de Radio Bilingüe. Búsquenos y sintoniza desde la página web radiobilingüe.org o también con las aplicaciones TuneIn Radio o Radio Garden en tu teléfono inteligente. Bienvenidos, mi nombre es José Morán y esta noche contamos con una nueva tercia de producciones nuevas. Desde México nos llega el punk de la banda Segundo Auxilios. Su tercera producción, titulada Magnetocolización Cerebral de Chips Erróneos por Método Subtextil con Fines de Publicidad Automotriz. Ese es el título. Desde Argentina nos llega un par, Los Tipitos con su disco Boludo. Y también tenemos El Cuelgue con su disco Discolo. El vinilo, el acetato, el LP de esta semana, que también es estreno, es el recién editado Ma, de la banda mexicana Austin TV, publicado en este 2026. Pero si tienes alguna petición para la selección de esta noche, puedes hacerlo a través de las redes sociales, búscanos en Instagram o por Facebook, o también seguir el playlist. Esta noche ya lo iniciamos con Vinilo Versus, banda de rock alternativa fundada en el 2004 en Caracas, Venezuela. Está integrado por Rodrigo González, Adrián Salas, Juan Belisario y Orlando Martínez. Es reconocida por la fuerte presencia de su sonido en vivo y en estudio, teniendo la particularidad de tener dos bajistas en la formación. La banda lanzó oficialmente a finales de mayo La Frontera, su séptimo álbum de estudio, disponible en plataformas bajo el sello Cusica Records. Este disco está integrado por 10 canciones y propone una exploración sonora que combina la identidad rockera de Vinilo Versus con nuevas influencias musicales y una producción más enfocada en la emoción y los arreglos. Es uno de los discos más melódicos que hemos hecho, pero sigue teniendo la esencia de la banda. Hay riffs de guitarra y baterías con mucha energía, pero también una búsqueda más enfocada en la emoción, los arreglos y la producción, expresó Juan Víctor Belisario, productor y bajista del grupo. Este álbum incluye colaboraciones con la cantante venezolana Eglantina Brewer en el tema Hacerte Reír, y con la artista venezolana estadounidense Maye en la canción Supernova. Esta noche la iniciamos con el tema Obra Cobra Vida. Y pues nos quedamos en el sur de América. Nos vamos con Daniel Alejandro Rivero Sepúlveda, mejor conocido como Jepe, este músico chileno. Su disco Estilo Libre, vamos con el tema Fiesta Maestra. 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

Eso fue Viva Suecia, este grupo español de indie rock formados en el 2013 en Murcia, España. Sus integrantes son Rafa Ball, cantante, Chess Fabric en bajo eléctrico, Alberto Cantúa en guitarra y Fernando Campillo en la batería. Esta banda está considerada como uno de los grupos referentes del indie español. Por aquí escuchaste de su disco que lleva por nombre Hecho en Tiempos de Paz. Una bandera que nos sirva a los dos fue el tema que te presentamos de ellos. Anterior de Viva Suecia escuchaste a Reino, esto viene de su disco Fuerza Ancestral. La suma de todas las cosas fue el tema que te dejamos de este dúo mexicano. Y bueno, vamos a darle ya a uno de los estrenos de esta noche y nos vamos a ir primeramente con Los Tipitos, este grupo de rock pop integrado por Raúl Rufino, guitarra y voz, Federico Bugallo en el bajo, Walter Piancioli en teclados y Pablo Tevez en la batería. Se formó en 1994 en la ciudad de La Plata, Mar del Plata. Comenzaron tocando en los pubs y la respuesta del público fue inmediata. En el 96 decidieron emigrar a Capital Federal, ya que entre recitales y grabaciones se hacían largos los viajes. Un invierno antes, León Gieco los había escuchado y los invitó a grabar y producirlos bajo su sello Cañada Records. En ese primer álbum participaron músicos de la talla de Claudio Puyo, Carlos García López y el mismo León Gieco. Su discografía cuenta con 12 discos de estudio, 4 en vivo, un par de EPs, 2 DVDs y varios recopilatorios. Boludo es una palabra que del habla cotidiana argentina, típica de su cultura. En la raíz significa tonto o estúpido, pero con amigos significa hermano, bro, dude. Boludo también es el nuevo lanzamiento de Los Tipitos, que consolida a la banda en uno de los momentos más sólidos y maduros de su carrera. Con una impronta introspectiva, el disco recorre distintas reflexiones sobre el presente, atravesadas por experiencias personales y transformaciones individuales de sus integrantes. Boludo representa así una propuesta que combina identidad, experiencia y nuevas búsquedas musicales, pensando tanto como para sus seguidores históricos como para quienes se acercan por primera vez a su música. Vamos con este tema que lleva por nombre Transatlántico. 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

0: los cambios que se dan en el cuerpo de la mujer durante el embarazo y después de dar a luz pueden causar en algunas la llamada depresión posparto. La doctora Carolina Reyes, una reconocida obstetra, explica.
1: Hay varios cambios en el embarazo. Hablamos sobre la energía que uno puede tener durante el embarazo. Un poquito más energía de lo que uno tiene cuando no está embarazada. Pero ya cuando tiene el parto, se le aplazó la placenta, ya no tiene esas hormonas y se siente más cansadita. Y si uno tiene riesgo de tener depresión, ese es el tiempo que es más riesgoso.
0: Si después del parto la madre tiene problemas para dormir, no come bien o no se siente bien, es momento de llamar a su médico. Y siempre es recomendable visitar su doctor de 4 a 6 semanas después del parto para evaluar si hay un riesgo de depresión. Un mensaje de la serie Creciendo con Apoyo.

Una de mis bandas favoritas, Los de Abajo, esta banda de ska mexicana fundada en 1992 en la Ciudad de México. Desde entonces se han expandido a 8 integrantes y han empleado sus influencias musicales para incluir el rock, la salsa, el reggae, el ska, la cumbia, el son jarocho y la banda sinaloense. Pero aquí escuchaste de su disco debut que lleva por nombre su disco homónimo, Los de Abajo. PPPs fue el tema que escuchaste de ellos. Este disco salió a través de la disquera Loaca Bob Records, que es la disquera de David Byrne, que lanzó acá en Estados Unidos. Anterior de Los de Abajo, escuchaste a la banda colombiana Monsieur Periné, su disco Encanto Tropical. Veneno fue el tema que escuchaste de esta banda colombiana. Y bueno, vamos a darle paso ya al segundo estreno de esta noche. Y nos vamos a ir primeramente con El Cuelgue, este grupo musical argentino formado en el año 2004 a raíz de una broma. El estilo del grupo se caracteriza por su mezcla de múltiples géneros como el funk, el jazz, el candombe, el rock, la bossa nova, el tango, el reggae, entre otros estilos. Estos están intercalados con el freestyle, toques de humor absurdo y la teatralidad. En la actualidad, la banda está liderada por el actor y guionista Julián Cartún en voz y lo complementan Santiago Martínez en voz y teclados, Juan Martín Mojoli al bajo, Benjamín López Barrios en la guitarra, Pablo Vidal en el saxofón y Tomás Baile en la batería. Han lanzado hasta la fecha 6 trabajos discográficos de estudio, un álbum en vivo y diversos EPs y sencillos. Discolo es el nombre de la sexta entrega discográfica de El Cuelgue, un material que celebra la imperfección y pone a relieve la calidez de lo humano y lo espontáneo. Este álbum de 12 temas encuentra su propósito en lo inacabado, priorizando una honestidad artística absoluta. Con una estética artesanal y arreglos minuciosos, la banda de Villa de Crespo construye un ecosistema sonoro ecléctico que oscila entre lo absurdo y lo cotidiano. El disco suma dimensiones sonoras únicas gracias a las colaboraciones de El Canca, No Te Va a Gustar y Chango Spansiuk. Vamos con esa colaboración junto a No Te Va a Gustar. Esto es La Máquina. 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
1: La gran orquesta republicana, esta banda de ska fusión española, formada en 1997 en Mallorca, España. La banda estuvo activa del 97 al 2008 y del 2011 a la actualidad. ¿Por qué escuchaste de su tercera producción, que lleva por nombre Optimista? Un disco editado a través de Traya Records. Imagina la victoria de los vencidos, fue el tema que te dejamos de esta banda española. Anterior de la gran orquesta republicana, escuchaste a La Llaga, estos son Tapatíos. Liberación se llama esa producción que esta banda de reggae nos dejó allá en 1998. Liberación fue el tema que escuchaste de La Llaga. Y bueno, recta final de esta primera hora, quédense, todavía nos queda otro estreno, todavía nos queda el vinilo de la semana y todavía nos queda bastante música que compartir en esta siguiente hora. Vámonos con otra banda de reggae. Estos son Rastrillos, su disco Códigos del Alma. Esto es Positivo. Esto es todo. 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
2: ¿Qué tal? Les saluda Citlali Sáenz. Bienvenidos a este despacho informativo. En medio de los brotes de sarampión y de una disminución en las tasas de vacunación infantil, el gobierno de Donald Trump modificó las recomendaciones para algunas vacunas. El nuevo esquema las divide en tres categorías: las recomendadas para todos los niños, las dirigidas a grupos considerados de mayor riesgo y aquellas cuya aplicación queda sujeta a una decisión entre el médico y los padres. Estas modificaciones las hizo el gobierno a través de una orden ejecutiva. El doctor Richard Silva, pediatra en el Hospital de San Diego de la Universidad de San Diego en California, explica si estas nuevas disposiciones ya están modificando la manera en que se aplican las vacunas.
3: Por ahora no debería haber ningún cambio. Nosotros seguimos haciendo lo mismo que estábamos haciendo antes. Así que las familias, cuando van a la clínica a ver a su doctor, deberían tener las mismas recomendaciones del esquema de vacunas de antes. Las organizaciones médicas, la ciencia dice que no debería haber ningún cambio y así que estamos siguiendo esas recomendaciones.
2: Richard Silva señala que hasta ahora la orden ejecutiva del presidente Donald Trump no ha cambiado la aplicación de las vacunas en su práctica. El especialista cuestiona que algunas de las declaraciones hechas por el presidente sobre las vacunas tengan sustento científico y advierte que la falta de vacunación sí tiene consecuencias para la población.
3: No, al contrario, mucho malo podría ocurrir. La opinión del presidente no tiene ninguna base científica. Es nada más una opinión que él tiene y piensa que, porque es el presidente, puede dictar este tipo de cambios. El problema, y lo estamos viendo que la gente está vacunando menos.
2: Richard Silva, pediatra en el Hospital de San Diego de la Universidad de California en San Diego, advierte que el problema ya puede verse en el regreso de enfermedades que durante años estuvieron bajo control.
3: Estamos viendo brotes de enfermedades que ya creíamos que habían sido eliminadas en este país. Por ejemplo, el sarampión. Uno ve en las noticias que ha habido varios brotes en diferentes estados. Y la preocupación es que si seguimos vacunando menos, va a haber más brotes y desafortunadamente más fatalidades.
2: El pediatra recuerda que el sarampión puede prevenirse mediante vacunación y señala que incluso se han registrado muertes de niños por esta enfermedad.
3: Hemos visto que dos niños han muerto por consecuencias del sarampión en el último año. Y esto no debería pasar en este país porque tenemos una vacuna para proteger. Y tenemos suerte que tenemos vacunas. Hay muchas enfermedades que deseamos tener vacunas para proteger a la población.
2: Para Richard Silva, la disminución de la cobertura de vacunación ya está teniendo un impacto en Estados Unidos.
3: Desafortunadamente hay mucha mala información y eso asusta a los padres. Muchas familias comienzan a cuestionar cuál es la verdad, quién tiene razón. Es de que esto va a empeorar que las familias puedan dar las vacunas a tiempo. Cosas malas están pasando ya, porque estamos vacunando menos y ahora que él quiere cambiar cómo las vacunas se van a dar y disminuir el número de vacunas, podemos ver más casos malos que van a ocurrir en nuestra población.
2: A esto se suma la incertidumbre de algunos padres sobre cuáles vacunas están cubiertas por seguros y cuáles tendrán que pagar.
3: También tenemos mucha gente que no tienen seguro médico y el costo por si se enferman con algo que se puede prevenir es mucho, mucho más. Por esas razones tenemos que pensar diferente.
2: El pediatra Richard Silva recuerda cómo funciona el esquema de vacunación infantil que se ha utilizado en Estados Unidos y la importancia de seguir las recomendaciones de los profesionales de la salud.
3: El sistema de inmuna va a responder a esas vacunas, porque lo que estamos haciendo es enseñándole algo al sistema de inmuna para que lo aprenda y tenga una protección a largo tiempo, que tenga memoria. Si un día ese niño se contagia con esa, ya sea esa bacteria o ese virus, el sistema inmune ya está preparado para defender y proteger a ese niño.
2: Finalmente, Richard Silva, pediatra en el Hospital de San Diego de la Universidad de California en San Diego, hace esta recomendación a los padres de familia.
3: Por favor, siga las recomendaciones de su doctor de las vacunas. Yo tengo tres niñas y las tres tienen todas sus vacunas.
2: Y es así como llegamos al final de este servicio informativo. Soy Citlali Sáenz. Cuídense mucho. Hasta pronto.
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Bueno, ya dimos inicio a la segunda hora. Esto es Todo Pulmón, eso es música alta latina aquí a través de Radio Bilingüe. Mi nombre es José Morán y esta noche nuevamente compartiendo estrenos. Ya sonó lo nuevo de Los Tipitos, esta banda argentina que nos presenta en este 2026, Boludo. Transatlántico fue el tema que te dejamos de ellos. También escuchaste el proyecto El Cuelgue. Discolo se llama esa nueva producción, La Máquina fue el tema que te presentamos. Por ahí participa No Te Va a Gustar en esa canción. Finalizamos la primera hora con Rastrillos, Códigos del Alma, ese disco positivo fue el tema. Y pues también ha sonado música de Vinilo Versus, de Jepe, de Reino, de Viva Suecia, de Monsieur Periné, Los de Abajo, La Llaga y la Gran Orquesta Republicana. Y pues a todos nos queda el vinilo de la semana, que es otro estreno, Astin TV con su disco Ma. Y también tenemos un poquito de punk mexicano. Ellos llevan por nombre Segundos Auxilios, su tercera producción, al ratito lo estaremos también presentando. Pero esta segunda hora ya lo iniciamos aquí con Compañía Ilimitada, este grupo de pop rock colombiano famoso en la década de los 80s. Compañía Ilimitada empezó como una reunión de compañeros de colegio, que con el tiempo se transformó en un dúo conformado por Juan Pulido Juancho y Camilo Jaramillo Pillo. Luego de presentarse en pequeños bares en Bogotá, llegó la oportunidad de entrar a los estudios. Su primera grabación se realizó en 1984 con las canciones María y Siloé, las cuales se editaron en un disco sencillo titulado El Año del Fuego, en alusión al cometa Halley, cuyo avistamiento estaba previsto para el próximo año, en el 86. Compañía Limitada presentó un concierto en Confrerías de Bogotá, cuya apertura estuvo a cargo de la legendaria agrupación argentina Soda Stereo, aunque fue de la mano del primer productor de los Rolling Stones, Andrew Holman, que la banda alcanzó el éxito en 1988 con su álbum Contacto, que aprovechaba el tirón generado en Colombia con la onda del rock en español de artistas como Los Prisioneros y Miguel Mateos. En ese año, el grupo participó en el destacado concierto de conciertos en el Estadio del Campín. En 1990, fue el único grupo colombiano invitado a participar en el primer festival iberoamericano de rock realizado en Caracas, Venezuela, alternando con Fito Páez, Andrés Calamaro y Soda Stereo. Ese mismo año lanzaron el álbum Máscaras, una producción con el sonido más sofisticado. En el 98 el grupo se tomó un receso, en el cual Pillo, su vocalista, lanzó su proyecto solista. En el 2002, después de una separación de 4 años, volvieron a la escena y en el 2005 editaron Circuncular, su nuevo álbum coproducido por Pablo Tedeschi y grabado en Buenos Aires con músicos que han integrado las bandas de Fito Páez y Luis Alberto Spinetta. Este disco incluyó Mundo de Imágenes, un homenaje al grupo La Banda Nueva. Ese trabajo fue calificado por la revista Semana dentro de los mejores discos del año en Colombia. En el 2009, el grupo se reunió de nuevo para lanzar una edición conmemorativa del álbum Contacto a sus 20 años de lanzamiento. Y pues la banda sigue activa, lanzando varios sencillos en estos últimos años. Esta noche la iniciamos con el tema Nada es Igual, de esta banda Compañía Ilimitada. Es lo lindo de que también tus amigos viajan y te traen material de Colombia. Así que muchísimas gracias, Ricardo Galván. Vámonos con otro clásico también allá de los 80s, 90s. Nos vamos con este tema que es de la autoría de Humberto Calderón y Sergio Santa Cruz, los integrantes de Neón. Aquí en este disco que lleva por nombre Rock en tu idioma eléctrico, también participa el Jorge Chiquis Amaro y también Leonardo de Lozán. Este es el proyecto de Sabo Romo, el bajista, el ex bajista de Caifanes. Esto es No Hay Nada Eterno, esto es Todo Pulmón, es música alta latina, aquí a través de Radio Bilingüe.

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1: 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Por eso es muy importante que seamos cuidadosos con lo que publicamos en las redes sociales y la información que compartimos.
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Eso es La Tejana, este proyecto musical de José Ramírez, oriundo de Tijuana, Baja California. Nació este proyecto en el 2021, a los 17 años, con una computadora y una guitarra, empezó a grabar su música, inspirada en ese rock alternativo y el post-punk, sus influencias del post-punk. Por aquí escuchaste de su disco que lleva por nombre La Casa que Cae. El Sol fue el tema que te dejamos de La Tejana. Anterior de La Tejana escuchaste a Control Machete, esa colaboración entre Control Machete y Ana Tijoux. Como ves, fue el tema. Esto viene de su disco 1-2 Bandera de Control Machetes. Y bueno, continuamos con los estrenos. Y nos vamos a ir con una banda que me sorprendió mucho, me gustó bastante. Y es un poquito de música punk. La banda lleva por nombre Segundos Auxilios. Este dúo musical de punk y rock alternativo son originarios de Fresnillo, Zacatecas. Está integrado por los músicos Mario y Fran. Son parte de la nueva ola del rock alternativo y el punk en México. Destacan por su sonido crudo, energético y con un sello propio muy marcado. Caracterizados como muñecos de prueba para accidentes automovilísticos, Segundos Auxilios combina el punk, el garage, el noise y una experimentación sonora que se traduce en canciones breves, aceleradas y hechas para el caos del directo. En el 2024 llegó su primer disco anónimo, una verdadera joya para los fanáticos del género. Este álbum, disponible en todas las plataformas, destaca por su energía cruda y su originalidad, fusionando el sonido do it yourself del punk con la intensidad del rock duro. Sancó Trafa, su segundo, llegó en el 2025, y en este 2026 el dúo presentó el sencillo Ya no sirvo para ser yo y Laxa Propaganda, y posteriormente el álbum titulado Magneto, colonización cerebral de chips erróneos por método subtextil con fines de publicidad automotriz. Compuesto por 11 canciones en menos de 18 minutos, encuéntralos como parte del cartel del Bands Warped Tour del 2026 y también escúchalos desde su perfil en Bandcamp. Vamos con el tema Yo no sirvo para ser yo. Esto es todo. 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

0: Gracias.
1: Eso fue Rosendo Mercado Ruiz, mejor conocido simplemente como Rosendo, guitarrista, cantante y compositor español de rock. Formó parte de los grupos New y Leño. Por aquí escuchaste de un disco en vivo que lleva por nombre Siempre Hay Una Historia en Directo. Es el título del segundo álbum en directo de Rosendo, duodécimo en total en su etapa en solitario. Fue grabado en la cárcel de Carabanchel y publicado en 1999. Graba este disco en su barrio, en la recién clausurada cárcel de Carabanchel. Este concierto, que tuvo lugar el 26 de marzo de 1999, iba a ser gratuito, pero dada la expectación creada por el concierto, se decide cobrar entrada para evitar problemas de masificación. Durante el evento, se oyen esos gritos, que fue al principio de esta canción: no estamos todos, faltan los presos, en homenaje a los presos políticos que pasaron por esa prisión. Por aquí escuchaste el tema que lleva por nombre Flojos de Pantalón, este tema, este gran tema de Rosendo. Anterior de Rosendo escuchaste a la banda argentina Divididos, la aplanadora del rock. Su disco anónimo que publicaron el año pasado, Insomnio, fue el tema con lo que te dejamos de ellos. Y bueno, otra banda que bastante me gustó mucho que hayan hecho esto. Y estoy hablando de Enjambre, esta banda mexicana, que fue otra, la siguiente banda mexicana que acaban de llenar, o llenaron, dos fechas consecutivas, boletos agotados, el Foro Sol de la Ciudad de México. Han sido pocos lo que han logrado ese lleno total en este lugar, que tiene capacidad para 65 mil personas. Ahí es donde se realiza el Vive Latino, y pues se suma a la lista Enjambre. Ya lo ha hecho el Panteón Rococó, ya lo ha hecho Siddhartha, ya lo ha hecho Zoé, de las bandas mexicanas. Y pues Enjambre marca también su nombre en ese listado de lleno total en el Foro Sol de la Ciudad de México. Vamos a escuchar el tema que lleva por nombre Impacto. Esto viene de su disco El Segundo es Felino. 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

Austin TV es una banda mexicana de post-rock, rock instrumental, formada en octubre del 2001. Sus integrantes no utilizan sus nombres reales, identificados únicamente mediante apodos, y se presentan en vivo con máscaras y vestuarios teatrales. Se han caracterizado por el concepto de tu cara no importa, importas tú. En el 2002, la banda lanzó su EP homónimo compuesto por 5 canciones y posteriormente, en el 2003, publicó su álbum debut de larga duración, La Última Noche del Mundo. Ese disco tuvo una buena acogida entre el público y la crítica y sus sencillos sonaron constantemente en la radio. En mayo del 2007, la banda lanzó su segundo de larga duración titulado Fontana Bella a través de un sello independiente, Terrícolas Imbéciles. El álbum fue producido por Emanuel del Real y ese mismo año llegaron al Festival Coachella. Editaron también Caballeros del Albedrío en el 2011 y tomaron un tiempo sabático. La banda se reúne en el 2022 y con cambios en la alineación lanzaron su quinto álbum Rizoma el 28 de septiembre del 2023. Y en este 2026 nos llegó Ma, México, el apócope. Ma se utiliza como una forma cariñosa de decir mamá. En Japón, Ma es el arte de reconocer que en el espacio, el intervalo o la pausa, la vida está llena de posibilidades, significado y propósito. Este disco fue compuesto en su totalidad durante el duelo por la partida de 2 mujeres amadas que dieron la vida a 2 de los integrantes. Para Austin TV, Ma es la manera de acompañarnos en el duelo, es el espacio entre la pérdida y el encuentro, solo una pausa entre lo que el corazón siente, el cerebro interpreta y el cuerpo reacciona para dar vida a una lágrima, a una sonrisa, a una canción. Nuestro Ma no busca ser entendido, busca ser habitado, como la película que no se explica, como un silencio lleno. Y eso fue el vinilo, el acetato, el LP de esta semana, el recién editado Ma de la banda mexicana Austin TV, publicado en este 2026. Como un demonio en una nube fue el tema que te presentamos de ellos. Y pues ya recta final de esta edición de Todo a Pulmón. Recuerden, más rock and roll aquí los martes, Gritos de Silencio, 7 a 9 de la noche. Los viernes, 4:15 a 7, tienes a Rock in the House, 7 a 9, El Mitote. 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Mi nombre es José Morán y nos vamos a despedir con Los Abandoned, esta banda oriunda de acá de Estados Unidos. En el 2006 publicaron Mixtape y acaban de celebrar los 20 años de esta producción lanzándolo en vinil. Espero que no se hayan agotado y todavía tengan bastante copias para poder conseguir uno de ellos. Vámonos con el tema Van Nuys Is Very Nice. Esto es Todo Pulmón, esto fue música alternativa aquí a través de Radio Bilingüe.

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0: 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Hola, bienvenidas y bienvenidos a Línea Abierta en Radio Bilingüe, el primer y único programa de conversación y llamadas en español de la radio pública en Estados Unidos. Yo soy Chelis López, gracias por acompañarnos. Hoy hablaremos sobre la inteligencia artificial y las crecientes preocupaciones sobre sistemas capaces de actuar de manera inesperada, incluso con acciones que no han sido autorizadas, y el riesgo que pueden ser utilizados para impulsar nuevos tipos o formas de ciberataques. Y también comentaremos la prohibición del paraquat, un potente herbicida cuyo uso, pues California ha decidido eliminar progresivamente después de décadas de activismo y preocupación por sus posibles efectos en la salud de trabajadores agrícolas. Y para arrancar las pláticas del día de hoy, la batalla por el voto por correo en Estados Unidos continúa en las Cortes. A poco más de dos meses de las elecciones de mitad de mandato, la administración Trump busca poner en marcha nuevas restricciones que darían al servicio postal un papel en la verificación de quién recibe las boletas y permitirían al gobierno federal reforzar las revisiones de los padrones electorales. De las listas, vaya. La Corte Suprema dio luz verde a que el proceso judicial continuara, pero no se pronunció sobre la legalidad definitiva de las nuevas reglas. Una jueza federal de Boston suspendió temporalmente parte de las medidas al considerar que aplicarlas antes de noviembre podría ser prácticamente imposible y generar un grave riesgo de afectar a las y a los votantes. El Departamento de Justicia, en respuesta, apeló esta suspensión ante una Corte Federal de Apelaciones, buscando acelerar el proceso y permitir que las nuevas reglas puedan entrar en vigor antes de las elecciones del próximo 3 de noviembre. La disputa enfrenta a la administración Trump con varios estados y organizaciones de derechos civiles que están argumentando que estas medidas van a interferir con la autoridad de los estados, pues para administrar sus elecciones y podrían dificultar el acceso al voto. Para este importante asunto nos acompaña la directora ejecutiva de Voto Latino, una de las principales organizaciones del país dedicada a registrar, a informar y a movilizar a las y a los votantes latinos. Gracias por acompañarnos, Beatriz López, desde Washington DC. ¿Qué tal?
1: Hola, ¿qué tal? Mucho gusto, Chelis.
0: Mucho gusto, Beatriz, y gracias por estar aquí en el programa. Beatriz, cuéntanos, ¿qué es lo que decidió? Explícanos exactamente la Corte Suprema y lo que significa este fallo para las y los votantes que nos están escuchando, especialmente para aquellas personas que utilizan el voto por correo.
1: Sí, claro, Chelis. Yo sé que ahora mismo suena mucho como que hay mucho caos y confusión, pero y usted dio una buena explicación. La Corte Suprema permitió a la administración restringir el voto por correo antes de las elecciones de noviembre. Sin embargo, ahora mismo, la semana pasada pasó, una jueza federal bloqueó por segunda vez la orden ejecutiva del presidente Trump que instruye al Servicio Postal de Estados Unidos a ayudar a determinar quiénes reciben las boletas. Se prevé que la decisión sea apelada y que el caso regrese a la Corte Suprema. Pero como ha dicho usted mismo, es que ahora mismo estamos bajo menos de 6 semanas o 7 semanas de que las elecciones tomen sean en función. Y de hecho, próxima semana, la Carolina del Norte va a comenzar las votaciones tempranas. Ya pueden mandar las personas la próxima semana sus boletas a través del correo. Ahora, lo que es más importante saber es que todo esto suena bien confuso y ese es el propósito. Es una táctica. Confundir. Una táctica para suprimir el voto. Pero yo creo que los que están escuchando ahora mismo que sepan que votar por correo es la forma más segura y fácil de ejercer su derecho al voto.
0: Y es que hay que también aclarar, Beatriz, si puedes, que mucha gente piensa, bueno, esto es para las personas que viven fuera, que están en el extranjero y que tienen que votar de vía correo, pero no necesariamente es así. ¿Puedes explicar un poquito más? Porque bien mencionas, Beatriz, que todo esto está confundiendo y generando pues mucha ansiedad y preocupación de personas que dicen, bueno, yo ya pedí a lo mejor mi boleta, pero no sé si va a llegar, no sé si lo mando y va a valer o no va a valer.
1: Sí, claro, no. Para comenzar, es cualquier persona que quiere adelantar su voto, que quiere comenzar desde ahora, evitar las líneas. Puede ser una persona que cuida a su madre en casa, que no tiene tiempo para ir a votar cuando llegue el día de elecciones. Puede ser un trabajador que no haya tiempo para ir en persona. Como cualquier persona, no tiene que vivir en el extranjero. Es cualquier persona que tenga una buena razón, que no puede estar ahí, o simplemente quiere hacerlo por correo, lo puede hacer. Es su derecho poder hacerlo, y es importante que tome eso en cuenta y sepa que uno, si está registrado, es ciudadano y ha votado anterior, hasta más fácil se le hace porque ya está en el registro. Usted, todos los estados tienen un registro de quién es un votante y no es votante, ¿verdad? Está registrado, está puede votar. Entonces, es importante que tome en cuenta eso y ejerce su derecho al voto. Y sepa que es seguro, que ahora mismo no hay nada que le diga a su estado que no va a aceptar esos votos. Sí lo van a aceptar las boletas. Envíe, asegúrese que tenga toda su información, que tenga la boleta, esto es lo importante, porque no es simplemente mandar una carta por correo, sino tiene que tener la boleta, votar y asegurarse que llegue a tenga el estampilla y todo eso y lo manda por correo. Si lo están aceptando, no hay nada ahora mismo en ley que previene a que pueda enviar su voto.
0: No hay nada ahora en ley, así que todo está igual. El gobierno federal, Beatriz, sostiene que se trata solamente, dicen, de requisitos de información y que no está tomando el control de las elecciones estatales. ¿Qué dice Voto Latino sobre este argumento?
1: Los argumentos de la administración simplemente son una táctica para suprimir el voto. Es importante que sepa que no hay ningún tipo de fraude que existe. No hay ningún tipo de todo esto que se habla, que hay que hay gente que quiere votar, que quiere hacer un tipo de fraude en contra de las elecciones, es pura mentira. De hecho, el propio presidente ha votado por correo. Así que, uh-huh, como le digo, lo voy a repetir, es bien seguro votar por correo. Los argumentos de la administración simplemente son mentiras y tácticas para que el latino en particular no vaya a votar, porque le quiero hacer bien enfática en este sentido, que el latino es el que puede determinar el voto de este año. Tiene el gran poder de determinar quién va a ser los líderes de nuestro Congreso, quién va a ser los líderes de los gobiernos estatales, de mucho más elecciones. Y el poder del latino es lo que le da el miedo a ellos. Por eso están tratando de hacer todos estos tipos de tácticas, en particular en estados donde hay mayoría de latinos y afroamericanos. Uh-huh. Eso le da miedo, el poder latino le da miedo, y por eso están haciendo todo lo posible para suprimir el voto latino.
0: Y eso podría ser, o es un argumento más de peso, el miedo al poder del voto latino. Beatriz, ¿qué papel tendría el servicio postal en el proceso electoral? Si cambian las cosas, ¿cómo podría cambiar la manera en que las y los ciudadanos reciben sus boletas?
1: Si llevan a cabo este tipo de orden ejecutiva, y también, como le digo, es una orden ejecutiva que no lo hace ley, sino solo una orden, uh-huh, si ellos llevan a cabo hacer algo, va a causar mucha confusión en los servicios postales. Es casi imposible mantener un registro de tantos miles de votantes y tratar de asegurarse que lo vemos aquí en la lista. Básicamente es doble verificación, porque ya está verificado el voto, el votante. Entonces están tratando de hacer doble verificación a través de los servicios postales, que ya tienen mucho trabajo encima de ellos, y además de eso, tratar de ser administradores de una votación es absurdo, y sí puede causar mucho caos y mucha confusión. Pero yo quiero que todos los que están escuchando sepan que nosotros vamos a seguir luchando en contra de estos tipos de órdenes. Siempre los tribunales vamos a seguir usando todo nuestro poder para demandar, para hacer todo lo posible para que los votantes, si no pueden por correo, que vayan a las votaciones tempranas, que hagan todo lo posible para ejercer su voto, porque si de una manera u otra vamos a poder superar estas tácticas.
0: Y con esta reciente apelación del presidente Trump y con todo esto de que está en las cortes, que hay una batalla, Beatriz, creo que es importante que también menciones qué es lo que tendría que ocurrir legalmente para que estas nuevas restricciones al voto por correo entren realmente en vigor antes de las elecciones. Y esto te lo pregunto nuevamente para que quede claro en las personas que están escuchando en este momento y que usualmente solicitan su boleta para votar por correo.
1: Si ellos intentan hacer eso a través de la Corte Suprema, digamos que pasa algo, es casi imposible en menos de 6 semanas tomar efecto. Más de 24 estados y D.C., pero otro estado que son republicanos, para ellos va a ser imposible poder implementar esta orden ejecutiva. Entonces, yo quiero que sepan que aunque salga esto a la luz, siempre hay otras formas de apelarlo, porque hay varias tácticas legales para asegurar que el votante pueda votar a través del correo. Uh-huh. Hay varias tácticas, pero lo más importante es que sepan que es casi imposible poder implementar lo que ellos quieren. Entonces, lo más importante es que se sigan escuchando a Radio Bilingüe, sigan leyendo las noticias, pero más que todo, asegúrense que están registrados, que puedan votar y que sepan las varias maneras de votar. Y puede ir a nuestro, de hecho, sitio de web, votolatino.org/vote. Y ahí va a tener toda la información que necesite para que asegurarse que uno ya está registrado y dos, haya las formas de dónde puede votar. Es por correo, en persona, temprano. Hay varias maneras que se puede votar desde ahora hasta el día de elecciones,
0: que es el próximo 3 de noviembre. Y ahora, pues como no queremos ser parte de la confusión que podría estar teniendo mucha gente, a la hora de pensar, Beatriz, cuando se habla de que el Departamento de Seguridad Nacional podría crear sus listas de ciudadanas y ciudadanos para revisar y para depurar, es decir, limpiar, entre comillas, los padrones electorales, ¿qué es lo que eso significaría en la práctica? Y obviamente los riesgos que existen, porque tú nos mandas, por ejemplo, a la página bien de votolatino.org para saber, bueno, usted ya está registrado o registrado para votar, pero ¿qué tal si una persona está registrada, pero de pronto esto entra en vigor y el Departamento de Seguridad dice, voy a limpiar las listas? Pues hay riesgos, ¿no?, de que muchas personas que son ciudadanas y que tienen el derecho de votar, de pronto ya no aparezcan en los registros electorales por, entre comillas, Beatriz, errores administrativos o información incorrecta.
1: Es por eso muy, muy importante que conozcan sus derechos. Cuando entra su votación, hay mucho que tienen que hacer uno, los gobiernos estatales, para asegurar que su voto entre. Siempre que hay mucha gente que están, muchas organizaciones que están listas para ayudar al votante, para asegurarse que usted pueda votar sin miedo, con certeza. Pero lo más importante es que uno conozca sus derechos, esté registrado, haga todo lo posible que tenga su identificación para poder votar. Yo sé que va a haber mucha confusión, pero es importante que, aunque haya su confusión, llegue a votar. Vote. Y desde ahí se va a tomar las medidas para asegurarse que su voto cuente.
0: Que el voto cuente y que se vayan preparando para el 3 de noviembre. ¿Quiénes podrían? Ya hablábamos hace un momento de que no necesariamente las personas que viven fuera son las únicas que solicitan su boleta para hacerlo vía correo, Beatriz. ¿Quiénes, qué grupos podrían verse más afectados por estas medidas, si es que procesan?
1: Es como lo dije anteriormente, hay muchas personas que cuidan a sus abuelos o madres que ya están un poco más ancianos o que necesitan o tienen una debilidad que no pueden y necesitan cuidado. Entonces son estas personas que tienen que estar en casa, personas que trabajan, personas que están en el militar, por ejemplo, y viven en el extranjero o están en otras partes que se les dificulta. Estas son personas que usualmente prefieren ejercer su derecho a votar a través del correo. Entonces, son esas personas que van a ser afectadas. Sin embargo, como quiero repetir, todo lo que están haciendo a mí son prácticas para suprimir el voto. Y yo quiero que sea bien claro que la comunidad no debe tener miedo. La comunidad se tiene que saber que hay una infraestructura bien grande de organizaciones, de activistas, de abogados, de líderes políticos en todos estos estados. De hecho, esos 24 estados que demandaron, hay toda una comunidad, una infraestructura de personas y organizaciones que están listas para proteger el voto, su voto. Sabemos qué importantes son estas elecciones. Estamos preparados para estas tácticas legales, tácticas que sí van a querer tener personas en el 3 de noviembre, tal vez fuerzas federales que van a querer estar ahí para intimidar, para hacer demostrar una manera de decir que no vengan a votar. Tienen que saber la comunidad que es por su voto está protegido, y hay toda una comunidad que está ahí con ustedes luchando y que va a asegurarse que su voto cuente.
0: Bien, seguimos hablando de este tema, Beatriz López. Déjame hacer una breve pausa en esta edición de Línea Abierta y volvemos contigo. 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
0: 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Continuamos con más en esta edición de Línea Abierta y estamos hablando pues de esta lucha, esta batalla por el voto por correo en Estados Unidos que sigue en las cortes, y estamos hablando de que queda poquito más de 2 meses de las elecciones de mitad de mandato, que son el próximo 3 de noviembre. Beatriz López es la directora ejecutiva de Voto Latino y nos acompaña desde Washington DC. Hace un momento mencionabas bien, Beatriz, que ya 24 estados demandaron en aras de no permitir estos intentos de coartar, de limitar el voto, sobre todo de mucha gente latina. ¿Qué más pueden hacer los estados y qué más están haciendo las organizaciones civiles que están impugnando estas medidas, y qué tan probable ven ustedes en Voto Latino que los tribunales resuelvan estos casos antes del 3 de noviembre y se acaben las confusiones y se acabe que todo esto está en medio de una batalla?
1: Sí, los 24 estados y DC y las organizaciones están haciendo ensayos para que conozcan los derechos. Se están entrenando personas para que estén ahí el 3 de noviembre y durante las votaciones de temprano, que estén ahí para ayudarles a los votantes, para asegurarse que el voto cuente, siendo, como decimos, poll watchers en inglés, son los que están viendo ahí, asegurándose, supervisando que no haya ningún tipo de error. Hay personas que están, de hecho, estaba hablando yo con una organización que son líderes de fe, líderes religiosos, que están haciendo todo lo posible para entrenar a su congregación que sepan sobre sus derechos. También a las líderes de fe que están entrenándolos a ellos para que estén listos para el día de 3 de noviembre. Pero además de eso, los estados y los líderes también están asegurándose que las comunidades estén registradas, tengan su forma de identificación. De hecho, estaba hablando yo el otro día con el congresista Castro, que está haciendo ensayos y asambleas para que asegurarse que la gente tenga su forma de identificación, como pasaporte o licencia de manejar. Muchos esfuerzos para que la gente esté preparada, pero también se sientan seguros, que sepan que la comunidad los respalda. Hay muchos esfuerzos ocurriendo a través de todos estos estados. Y se lo digo yo porque es importante que las personas sepan que no están solos, que cuando vayan a las urnas no están solos. Hay toda una comunidad, toda una infraestructura, un estado y líderes que están atrás con ellos, que están asegurando que su voto cuente, no solo para este año, pero también cuente en el año 28 también, cuando llegamos a las presidenciales. Porque es importante que la comunidad sepa que esto apenas es el principio. Todavía nos quedan 2 años más de esta administración y van a seguir tomando medidas para suprimir el voto, pero nosotros no nos lo vamos a dejar. Vamos a seguir luchando todos los días, aunque haya otras formas de que van a hacer para tratar de suprimir. Yo no le puedo garantizar que no van a tratar muchas otras cosas, medidas de aquí al 3 de noviembre, pero sí lo que le puedo garantizar es que hay toda una comunidad luchando para el voto, el votante.
0: Toda una comunidad y líderes, bueno, usted menciona al congresista demócrata Joaquín Castro y por supuesto varias organizaciones como Voto Latino y otras más. Beatriz López, te agradezco muchísimo este tiempo en línea abierta. ¿Con qué mensaje final quiere dejar para aquellos votantes latinos que nos están escuchando y que pudieran estar, como dijimos desde el inicio, un poco confundidos y bastante preocupados? ¿Cuál es su mensaje final?
1: Manténgase informado, manténgase escuchando a Chelis. Y vayan a votolatino.org/vote para asegurarse que están registrados y tengan toda la información que necesiten para ir a votar.
0: Bien, votolatino.org, bueno, diagonal vote. Muchísimas gracias otra vez, Beatriz López, por habernos acompañado en esta edición de Línea Abierta. Que siga pasando muy buen día.
1: Muchas gracias.
0: Gracias a usted, ella es la directora ejecutiva de Voto Latino y nos acompañó desde Washington DC en esta edición de Línea Abierta. Y nos vamos a ir con más, tenemos dos temas más para usted y vamos a hablar de algo también muy importante. Si usted vive en los cerca de los campos agrícolas o si vive también cerca de un campo de golf, esto que le vamos a comentar ahora es muy interesante y le va a importar mucho. Y es que California va a comenzar a retirar de manera gradual el compuesto químico paraquat. Este es un herbicida que es bastante potente y que está relacionado con muchos y graves riesgos para la salud. La decisión está llegando después de que los fabricantes cancelaran de manera voluntaria sus permisos para venderlo en el estado de California. Hay que decir que el paraquat está prohibido ya en más de 60 países y California es el segundo estado del país en tomar esta decisión de retirar. ¿Por qué tomamos este tema y por qué decimos que es tan importante? Y es que estudios lo están relacionando con un mayor riesgo de Parkinson y también de otros problemas de salud que vamos a escuchar. Como dije, este retiro no es inmediato, no es que ya se pasó y dicen mañana ya no existe. Va a ser de manera gradual. Los distribuidores del paraquat van a poder utilizar lo que tienen en existencia durante 2 años. Mientras tanto, la Agencia de Protección Ambiental, la EPA, como conocemos por sus siglas, está evaluando el futuro de este herbicida en Estados Unidos. Y precisamente sobre este tema platicamos recientemente con la doctora Paulina González Latapi. Ella es vocera experta médica. Es investigadora y profesora asistente de neurología en la Facultad de Medicina Feinberg en la Universidad Northwestern desde Chicago, Illinois. Vamos a escuchar. Bienvenida al programa, doctora.
5: Muchas gracias por la invitación.
0: Gracias, doctora Paulina. Pues para empezar, yo creo que le voy a pedir que nos explique un poquito más de qué es el paraquat, por qué preocupa tanto a la comunidad médica.
5: Claro, bueno, pues el paraquat es lo que llamamos un herbicida, que significa que es una sustancia que se utiliza principalmente para eliminar ciertas malezas. Y lo que hemos aprendido es que es una sustancia que puede llegar a ser extremadamente tóxica. Y sabemos que hay una toxicidad inmediata, es decir, si alguien está expuesto al paraquat de manera inmediata, pues podemos tener irritación, depende si la exposición fue directamente a la piel o a los ojos, pero lo que nos preocupa, sobre todo en mi campo, que es el campo de la neurología, es esa toxicidad a largo plazo. Sabemos que hay una asociación entre la exposición al paraquat y un mayor riesgo de desarrollar la enfermedad de Parkinson. Y entonces sabemos que esta es una de las factores ambientales que tenemos mayor evidencia que pueden llegar a llevar a que se desarrolle enfermedad de Parkinson.
0: A ver, háblenos un poquito más a profundidad que sobre esa evidencia científica, doctora, sobre esta posible relación entre la exposición al paraquat y la enfermedad del Parkinson.
5: La evidencia viene de diferentes tipos de investigación. Tenemos algunos estudios que se enfocaron en personas que son trabajadores agrícolas, es decir, que están trabajando en el campo y que están aplicando directamente el paraquat, y algunos estudios que son en personas que viven o trabajan cerca de lugares donde se aplica el paraquat, como ciertos campos, ciertas granjas, o incluso vemos que en campos de golf también se utilizan este tipo de pesticidas, y lo que demuestra es que esta sustancia del paraquat puede afectar a las neuronas, que son las células en nuestro cerebro que producen dopamina. Y sabemos que estas células que producen dopamina son las que, si nosotros perdemos el número de estas células, son las que pueden llevar a que se desarrolle la enfermedad de Parkinson. Específicamente hubo un estudio que se realizó en California, donde se encontró que estar viviendo cerca, o trabajando cerca de lugares donde se aplica paraquat, el riesgo de desarrollar la enfermedad de Parkinson se aumentó a un doble de riesgo, dos veces el riesgo que personas que no vivían cerca de estos lugares. Y bueno, por eso es que nos preocupa el uso del paraquat y estamos enfocándonos en esa relación entre la exposición al paraquat y la enfermedad de Parkinson.
0: Ya, pues sí, después de lo que nos dice, por supuesto que es preocupante, así que debemos de aplaudir que California, como dije, va a comenzar a retirar de manera gradual el paraquat. ¿Qué importancia tiene esta decisión que nuestro estado diga, voy también a retirarlo?
5: Pues es una decisión bastante importante desde el punto de vista de salud pública, porque lo que esto permite es que progresivamente se reduzca esta exposición a esta sustancia, al paraquat. De nuevo, todavía tenemos mucho que aprender sobre por qué una persona desarrolla Parkinson y otras no. Definitivamente, aunque hay una asociación entre el paraquat y el Parkinson, sabemos que no es el único factor de riesgo. Sabemos que otros factores como el envejecimiento, en algunas personas la genética o incluso otras exposiciones ambientales pueden formar parte de este panorama que lleva a Parkinson. Pero, pues digo, por ejemplo, con el envejecimiento, pues no podemos modificar que todos envejecemos, o si alguien tiene ciertos factores genéticos, en este momento no podemos modificarlos tampoco, pero sí podemos actuar sobre exposiciones ambientales como el paraquat, sobre todo cuando tenemos esta evidencia, que es una sustancia que está asociada con el Parkinson. Entonces es algo que por eso la importancia de esta decisión en California de retirar el uso de este herbicida. Hubo en específico un estudio donde se calculó que estar viviendo cerca de en una distancia aproximada de 500 metros entre donde uno vive y donde se aplica el paraquat puede ser un mayor factor de riesgo, pero también tenemos que pensar que tenemos, por ejemplo, la dirección del viento, que estas son otras partículas que pueden llegar a afectar de una distancia mayor. Y entonces eso es lo que también estamos tratando de entender, qué tanta distancia o cuál es la distancia que puede llegar a afectar a personas que tal vez viven, qué tan cerca es demasiado cerca, digamos.
0: Y bueno, tenemos que pensar en nuestras comunidades latinas que viven y que trabajan en los campos agrícolas. Ahora quisiera hablar un poco más de los síntomas o las señales tempranas de Parkinson que deberían conocer quienes nos están escuchando en este momento que quizás han tenido exposición a este herbicida.
5: Por supuesto, creo que esto es algo importante y también cabe aclarar que lo que también entendemos es que no todas las personas que están expuestas a paraquat desarrollan enfermedad de Parkinson. Entonces también quiero mantener ese punto claro, solo que sí es, aumenta el riesgo. Algunos de los síntomas más reconocibles del Parkinson son algunos de los síntomas motores. Entonces, por ejemplo, es el tener un temblor, sobre todo un temblor en las manos que empieza en una sola mano, de un solo lado. También personas que están notando que sus movimientos son más lentos o que tienen más rigidez, que les cuesta trabajo hacer más las actividades, por ejemplo, actividades tan simples como salir del carro o del coche o pararse de una silla empieza a ser más lentas en estas actividades. Y lo que es a veces difícil es que muchas veces en nuestra comunidad y bueno, en otras comunidades, algunas veces se piensa que esto es parte del envejecimiento normal y las personas no buscan esa atención médica. Entonces es importante que las personas estén al tanto que el tener un temblor de un solo lado del cuerpo, el tener los movimientos más lentos, debe ser algo que deben de platicar con su doctor o su doctora para ver si necesitan un poco más de evaluación. Y también me gusta el recalcar que hay algunos síntomas que pueden empezar años antes de que alguien note un temblor y que pueden ser síntomas también tempranos del Parkinson que no tienen que ver con movimiento. Y estos síntomas son, por ejemplo, el notar una disminución del olfato. Entonces, por ejemplo, personas que están notando que tienen dificultad para oler la comida o para oler perfume, y también personas que actúan sus sueños cuando duermen, es decir, alguien está dormido, pero está moviéndose, está pateando, está moviendo las manos, algunas personas llegan hasta caerse en la cama porque están actuando lo que sueñan. Y eso puede pasar décadas incluso antes de que alguien desarrolle un temblor. Entonces, si alguien está notando estos síntomas, también sería una razón importante para hablar con su doctora.
0: Gracias por esos detalles, doctora. Ahora, usted hace un momento decía, no todas las personas que han estado expuestas pueden desarrollar Parkinson. ¿Quiénes son más vulnerables?
5: Esa es una excelente pregunta. La realidad es que es lo que estamos tratando de entender. ¿Cuál es la diferencia entre alguien que está expuesto a Paraquat y desarrolla Parkinson y una persona que está expuesta a Paraquat y no desarrolla Parkinson? Lo que sabemos es que puede haber otros factores como algunos factores genéticos, por ejemplo, si alguien tiene historia en la familia de Parkinson, eso puede aumentar el riesgo, pero no tenemos una respuesta al momento para poder identificar exactamente quién está más riesgo que otros. Entonces, por eso que pues el reducir la exposición al Paraquat en general, nosotros pensamos que puede ayudar a también llevar a reducir los casos de Parkinson que veremos en el futuro.
0: Por ejemplo, unas personas que están trabajando directamente en los campos, están expuestas al Paraquat y empiezan a tener algunos de los síntomas que usted nos contaba, pero ¿qué tal o qué tan posible es, doctora, que los síntomas o el riesgo se vea años después de haber estado expuestos? ¿Esto es posible?
5: Eso es posible y es lo que ha hecho un poco difícil el hacer estas investigaciones, porque los síntomas del Parkinson puede ser que ocurran décadas después de que alguien ha estado expuesto al Paraquat, y es algo que nosotros estamos tratando de entender mejor también, que tanta exposición, que tantos años después, pero sí podemos ver que los síntomas de Parkinson pueden pasar años después de que alguien ha estado expuesto.
0: Y bueno, además del Parkinson, doctora, hay otros problemas de salud, entiendo, que se están relacionando con haber estado expuestos o estar en este momento expuestos al Paraquat. ¿Cuáles son?
5: Sí, bueno, hay algunos problemas que puede ser una intoxicación aguda. Por ejemplo, si alguien está expuesto a grandes cantidades de Paraquat de manera inmediata, pues de nuevo puede haber algo de irritación dependiendo del sitio al que estuvo expuesto. En cuanto a efectos a largo plazo, algunas otras problemas médicos que podemos llegar a ver son alteraciones de la tiroides. Entonces, la tiroides es una de las hormonas importantes para diferentes funciones de nuestro cuerpo. Y también hay algunos estudios que han sugerido algunos defectos congénitos, es decir, defectos al nacer, pero definitivamente se necesitan más datos para poder establecer la evidencia entre el Paraquat y otras estas enfermedades.
0: Ahora, doctora, pues, ¿qué deberían hacer y saber las y los trabajadores en los campos o las personas que viven cerca de estos, donde todavía se está utilizando el Paraquat para reducir, digamos, su exposición? ¿Qué podrían hacer? Y esto tomando en cuenta que, como dijimos al inicio, doctora Paulina, el retiro no va a ser inmediato, ¿no? Van a tener hasta 2 años para utilizar lo que tienen del Paraquat. ¿Qué recomendaciones quisiera dejar para estas familias que, repito, nos escuchan, trabajan en los campos, viven cerca y que están preocupadas después de escuchar esta entrevista por la exposición al Paraquat?
5: Por supuesto, pues lo principal es el tratar de reducir la exposición. Entonces, los trabajadores que están directamente mezclando, aplicando el Paraquat, la mejor manera de protegerse es el utilizar el equipo protector, que esto incluye guantes, incluye la ropa protectora, incluye mascarillas protectoras para proteger las vías aéreas. Esa es una de las maneras más importantes de protegerse si vemos que eso puede llevar a un efecto importante para disminuir el riesgo de estos efectos a largo plazo. Y, por supuesto, también los trabajadores que estén expuestos, que utilicen Paraquat en su día a día, pues es fundamental que antes de comer, de beber, deben de lavarse las manos. Yo recomiendo cambiarse la ropa cuando lleguen a casa, antes de tener contacto con el resto de la familia, solamente para mantener, poder disminuir lo más posible esa exposición al Paraquat. Las familias que viven cerca de campos, hay maneras de consultar también cuándo van a hacer aplicaciones programadas, y entonces el tratar de evitar estar cerca del campus, estar al aire ambiente cuando estas aplicaciones vayan a estar programadas. Esa sería la mejor manera de tratar de disminuir la exposición al paraquat.
0: Pues doctora Paulina González Latapi, muchísimas gracias. ¿Hay algo más que usted quiera agregar?
5: Claro, bueno, lo que también me gustaría agregar es que, de nuevo, estamos poniendo muchos recursos en tratar de entender mejor la enfermedad de Parkinson, y esto es también con el apoyo de fundaciones como la Fundación Michael J. Fox, que no solamente nos está ayudando a investigadores como yo a poder entender mejor el Parkinson, a poder llevar estos estudios de investigación, pero también la Fundación Michael J. Fox está ayudando a que podamos tener estas iniciativas de salud pública y que podamos disminuir la exposición a estas sustancias en el ambiente que se han demostrado pueden estar asociadas con Parkinson.
0: Doctora Paulina González Latapi, muchísimas gracias. Que siga usted pasando muy buen día.
5: Muchas gracias, igualmente.
0: Fue la doctora Paulina González Latapi en esta plática que tuvimos recientemente. Ella es investigadora y profesora asistente de neurología en la Universidad Northwestern en Chicago, Illinois. Así que ya escuchó usted, esta eliminación gradual del paraquat, de este herbicida que se utiliza normalmente para eliminar la maleza, es bastante tóxica, se relaciona, está comprobado científicamente, con el desarrollo del Parkinson, este trastorno en el cerebro en el que las células nerviosas, como nos explica la doctora Paulina González, se van muriendo, se van dañando y dejan de producir la dopamina, y esta es la sustancia que necesitamos todas y todos para poder controlar nuestros movimientos. Por eso es que son los temblores en personas que padecen el Parkinson. Pero es muy importante remarcar lo que ella nos decía, que no todas las personas que están o han estado expuestas al paraquat van a desarrollar necesariamente el Parkinson. Todavía se está evaluando pues qué tan cerca es demasiado cerca la exposición para cuando las personas resultan después de años a veces con Parkinson por haber estado expuestas, y se está tratando de entender pues por qué unas personas sí lo desarrollan, otras no, y es muy importante el punto que la doctora Paulina hace, que lo genético puede ser una razón de peso, digamos, de estar en riesgo de desarrollar el Parkinson. Y bueno, creo que muchas personas hemos escuchado que los síntomas o cuando una persona ya tiene el Parkinson, pues es este temblor, ¿no? De un lado del cuerpo, pero también lo que ella nos comentaba, que también muchos años antes una persona puede comenzar, por ejemplo, a perder el olfato o a tener los sueños actuados, ¿no? A moverse, incluso ya dice, pues se caen de la cama, ¿no? Esas son señales bastante tempranas que a lo mejor no necesariamente son porque les va a dar Parkinson, pero es necesario que usted consulte a su médico. Y si usted está utilizando el paraquat ya para cerrar, y como dijimos, va a ser una prohibición gradual, más vale que pues piense un poco en lo que hacíamos en pandemia: utilice guantes, utilice mascarillas, lávese las manos antes de comer, antes de tomar algo, y sobre todo ya cuando llegue a su casa, cámbiese la ropa para que pueda usted reducir el riesgo de tener, digamos, consecuencias graves como es el Parkinson. Vamos a cerrar este tema de cómo California va a dejar de utilizar el paraquat gradualmente. Vamos a hacer una breve pausa y vamos a volver con otro tema.

0: Continuamos con más en esta edición de Línea Abierta y nos vamos a ir a un tema también muy interesante que ojalá que usted quiera participar llamándonos al 1-800-345-4632. Y es que la inteligencia artificial se está saliendo del huacal, se está revelando. Y porque expertas y expertos nos dicen que ahora están mostrando capacidades que comienzan a preocupar incluso a quienes se dedican a desarrollar esta, que es la inteligencia artificial. Agentes de OpenAI escaparon, dicen, de entornos de prueba, comenzaron a conectarse a internet, a comunicarse entre ellos y aprovechar fallas de seguridad para infiltrarse en otros sistemas. Esto llevó a la empresa a pausar de manera temporal el entrenamiento de sus modelos más avanzados para revisar sus niveles de seguridad, sus niveles de control. Por eso es que expertas y expertos están advirtiendo que esta tecnología está avanzando más rápido de lo previsto y que las empresas podrían tener solamente unos meses para reforzar su defensa frente a nuevos ciberataques impulsados por la inteligencia artificial. Y a propósito de esta, Bill Gates señaló hace unos días que la inteligencia artificial podría transformar radicalmente el mercado laboral, y creo que ya lo hemos visto, desplazar empleos y afectar especialmente las oportunidades de las y los jóvenes. El debate ya no es solamente qué puede hacer la inteligencia artificial, sino qué tan preparados estamos para controlar lo que puede llegar a ser y qué tan rápido además podemos hacerlo. Para hablar de esto y más, le damos la bienvenida a Esteban Ponce de León, es residente fellow de Digital Forensic Research Lab en Atlantic Council, Colombia, y su trabajo se enfoca justamente en desarrollar métodos para integrar modelos de inteligencia artificial en flujos de trabajo de investigación digital, con la idea, con el fin de potenciar la investigación abierta. Gracias por estar en el programa, Esteban. Bienvenido.
1: Hola, ¿cómo estás? Mil gracias por la invitación. Un saludo para todos.
0: Gracias, Esteban. A ver, cuéntanos, primero, ¿qué compañías de inteligencia artificial han reportado incidentes en los que sus agentes, digamos, se hayan escapado de estos entornos de prueba, hayan entrado al internet y ahora sí que ha actuado no autorizadamente o intentado evadir mecanismos de control?
1: Claro, gracias. Mira, yo creo que los principales ha sido precisamente el que mencionabas, OpenAI, con sus modelos más fuertes que tienen capacidades mucho más robustas. Y a raíz de ese caso, de ese incidente, Anthropic también comenzó a mencionar, a publicar algunos reportes, a sumarse, digamos, a esa conversación en la que sus propios modelos, los más fuertes también, como Fable o como incluso algunos ejercicios, experimentos o pruebas que están haciendo también con Opus, que es un modelo al que se tiene acceso de manera pública también, o Mythos, que es uno de sus modelos mucho más fuertes, también habían logrado salirse de control un poco. Y fue incluso muy interesante porque, digamos, en el contexto de tu pregunta, esos son como las dos principales compañías, OpenAI y Anthropic, pero en un momento la conversación también se convirtió en cuál de sus modelos era más fuerte para explotar esas capacidades o esos sistemas, encontrar vulnerabilidades. Entonces se convirtió más como en una batalla de cuál modelo era capacidad de hackear o de vulnerar sistemas de manera más rápida o eficiente. Pero, digamos, en este contexto, con estos incidentes recientes, esas son las dos principales compañías que están mostrando esas capacidades.
0: ¿Y qué es lo que pasó exactamente cuando decimos se salieron de control? Yo decía más coloquialmente hablando, se salieron del huacal, es decir, no le hicieron caso a nadie. ¿Qué es lo que pasó exactamente y dónde?
1: Pues mira, hay varias formas de interpretar esto. Yo creo que, por un lado, entendamos un poco cuál era el propósito, los objetivos y por qué estaban en un ambiente cerrado donde estaban trabajando en tareas, experimentos para poder medir sus capacidades en temas de ciberseguridad, ¿no? Entonces, en este contexto, ellos estaban haciendo estos modelos, una tarea que prácticamente es una evaluación conocida que se llama ExploitGIM, que prácticamente se dedica a generar 898 preguntas o tareas a los sistemas de inteligencia artificial. Y cada una de estas preguntas, el objetivo es vulnera este sistema y recupera un archivo que se encuentra adentro. Entonces, prácticamente el modelo está siendo evaluado, uno, por la implementación de cualquier comando, programación o tema técnico que le permite ingresar a ese sistema, y dos, la recuperación de ese archivo. El tema es que muchos de esos problemas son muy complejos, son muy difíciles. Entonces, aparentemente, incluso en los reportes de OpenAI, hay alrededor de casi 200 de esas pruebas que nunca han sido solucionadas por sus modelos. Entonces, se encontraron encerrados en este sistema, ambientes, digamos, supervisados, en cierto modo, lo pondría entre comillas, porque luego ya nos dimos cuenta qué pasó. Pero son modelos que estaban realizando estas tareas, y para algunas de las tareas que no lograban encontrar soluciones, comenzaron a explorar otras alternativas, comenzaron a explorar otros caminos, y para poder explorar estos caminos prácticamente fue comenzar a hacer uso de herramientas y capacidades agénticas para, uno, lograr salir de ese sistema cerrado; dos, poder ir más allá de simplemente otra infraestructura o otro ambiente una vez que hayan salido de ahí, que es prácticamente, por ejemplo, conexión a internet para poder comunicarse con los propios agentes, poder comunicarse con fuentes externas y poder encontrar patrones e indicios de otras soluciones, y que ellos pudieran responder también a esas preguntas que eran las más complejas. Entonces, realmente lo que comienza a pasar aquí, que creo que lo dices bien con este tono más coloquial, que se salen del guacal, es no solamente haber encontrado caminos para vulnerar el sistema o este ambiente cerrado de supervisión, sino también cómo empezaron a hacer uso de sus herramientas que ya a las cuales tienen acceso, que es simplemente, por ejemplo, haber encontrado conexiones a internet para poder encontrar información externa, y luego, dentro de esas búsquedas, poder tratar de encontrar las soluciones. Y aquí lo interesante es que, más allá de las capacidades técnicas que tengan estos modelos para solucionar esos problemas de ciberseguridad, es un patrón que yo interpreto como algo muy humano. Yo aquí lo pongo, digamos, como a tu audiencia, a ustedes. Es como pensemos en un ser humano, en un estudiante que en un momento tiene un examen muy complicado, y conforme va avanzando en ese examen, llega la pregunta 17, y en la pregunta 17 se atora, ya no sabe qué hacer porque es muy compleja. Y en lugar de detenerse a buscar una solución, trata de buscar quiénes han resuelto esa pregunta anteriormente, dónde puede encontrar esa respuesta. Entonces, al final, es una decisión que tomas en un camino aleatorio, en un camino en donde no forma parte de tus instrucciones. Tú, como humano, estás buscando cómo resolver este problema, y eso fue lo que hicieron los modelos: tratar de resolver esos problemas, saltándose un poco las instrucciones principales, que era simplemente vulnera este sistema y encuentra el archivo que se encuentra adentro. Comenzaron a buscar o a hacer uso de muchísimas más herramientas que no formaban parte de la instrucción, con tal de solucionar ese problema.
0: Bueno, pues estamos escuchando lo que ha causado, pues, en muchos admiración, en otros un poco de pánico y de miedo de qué es lo que está pasando con la inteligencia artificial y cómo, pues, hasta cierto punto está haciendo ciertas acciones por sí mismas y ya con muy poco requerimiento, digamos, de autorización humana. Vamos a hacer una brevísima pausa, Esteban, si me permites, y regresamos con más.
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0: Continuamos en esta edición de Línea Abierta. Si usted quiere hacerse parte de la conversación, llámenos al 1-800-345-4632. La inteligencia artificial está mostrando capacidades que comienzan, como dijimos al inicio, a preocupar incluso a quienes la están desarrollando. Cuéntanos un poco más, Esteban, que hoy nos acompaña para esta charla, para aprender un poco más. Esteban Ponce de León es residente fellow de Digital Forensic Research Lab en Atlantic Council desde Colombia.

0: principales estrategias, pero creo que lo que queda colgando, digamos, o lo que queda en el limbo un poco, es cuáles son los mecanismos que realmente tienen que implementar cuando van a ser evaluados de ese modo. O sea, creo que sí pueden restringir el uso de algunos de esos modelos y que algunos de esos, incluso los que tienen acceso únicamente, son compañías que se pueden contar, digamos, con el número de los dedos de la mano. Pero cuando estamos hablando de qué tan abiertos son al público, obviamente son muy restringidos. Pero esta otra parte que te comento que queda colgando es realmente cómo estos proveedores como OpenAI y Anthropic generan los mecanismos o la infraestructura para evaluar estos modelos en este tipo de condiciones, porque lo que ocurrió con este incidente es que realmente atacaron infraestructura real fuera de ese sistema cerrado. Entonces pudo haber sido, en este caso fue Hugging Face, que es un sistema, una plataforma que alberga bases de datos, que alberga también modelos de inteligencia artificial, alberga código fuente de muchos otros, de otras soluciones también de inteligencia artificial. Y en otro momento pudo haber sido quizá otra compañía, pudo haber sido otro sistema, a lo mejor otro contexto que cuando se vulnerara o que se ingresara a él en este contexto de explotarlo, de encontrar las vulnerabilidades y tomar ventaja de ellas, quizá puede tener impactos mucho más fuertes en la sociedad. Y yo creo que ese es uno de los principales temas que aún no se resuelve, no se están tomando necesariamente, o al menos no se han publicado cuáles serán las siguientes estrategias que tomarán cuando se evalúen a los modelos en este tipo de pruebas o de experimentos. Y eso yo creo que lo que se está preguntando, digamos, muchos investigadores, digamos, también quienes están sumándose más a la conversación de AI safety o seguridad en inteligencia artificial. Y yo creo que es precisamente este tipo de pruebas son necesarias porque no solo evalúas qué tan capaces son estos modelos para que cuando estos pudieran estar abiertos, lo que quisieras es que no sean utilizados de manera negativa. Y por otro lado, es cuando te das cuenta qué tan capaces son, es qué nuevas salvaguardas tienes que agregar a este modelo una vez conoces sus capacidades. Tomamos en cuenta que este tipo de experimento, precisamente lo que hicieron, en este caso OpenAI hizo, fue reducir las salvaguardas. De otra manera, aparentemente el modelo hubiera estado mucho más restringido a tomar decisiones en el proceso de resolver esas tareas. El hecho de que las hayan reducido a casi a su más mínimo límite le permitió al modelo tomar todas esas decisiones que pareciera como al libre albedrío y con ello llegar a esos objetivos. Pero también una vez que conoces esas capacidades, le permite también a los proveedores aumentarlas quizá cuando, digamos, un actor, un usuario solicita a uno de estos modelos o un chatbot una tarea que estaría dirigida a atacar o vulnerar un sistema, o atacar alguna página web, atacar algún otro software. Entonces yo creo que esto les permite también a ellos robustecer esas salvaguardas para que no sean utilizados de manera negativa.
1: Y en eso, en ese sentido, Esteban, o sea, ¿cómo se puede aumentar las salvaguardas o los controles que son necesarios para impedir que algo como lo que ya sucedió se convierta de verdad en un incidente de gran escala, en una amenaza? ¿Qué tendría que hacer? Y además, no solamente qué se tendría que hacer, Esteban, sino ¿realmente están preparados los creadores de inteligencia artificial para controlar lo que puede llegar a ser y qué tan rápido realmente pueden hacerlo? Porque por algo es que expertos están y expertas están preocupados, ¿no? De que esto está creciendo más rápido de lo que creyeron.
0: Claro, o sea, yo creo que una vez te das cuenta de estas capacidades, sí no es algo que de manera inmediata se observa, o sea, sí requiere de reentrenamientos, no volver a crear un modelo desde cero, eso creo que es importante, utilizar los que ya existen dentro de estos proveedores y que pasarían por otro proceso de reentrenamiento donde esas salvaguardas no son más que combinaciones dentro del modelo donde subes, bajas como ciertos pesos que, digamos, de manera técnica, los modelos de lenguaje de manera interna funcionan también como un cerebro humano. O sea, hay redes neuronales y esas redes neuronales tienen ciertos pesos, valores numéricos, y usualmente esos son los que modifican, los van aumentando, los van bajando y muchas veces casi ensayo y error, pero ya con cierto conocimiento de qué tanto tendrían que subir, qué tanto tendrían que bajar. Y muchos de esos balances están también asociados a las salvaguardas. Entonces, aumentar.

0: incrementar salvaguardas requeriría también de un proceso de reentrenamiento nuevamente para poder tener un modelo no solo más óptimo y más robusto, sino que también se pudiera rehusar a ejecutar ciertas tareas que podrían estar dirigidas a vulnerar ciertos sistemas. Entonces yo pienso que una vez se tiene como más conocimiento de lo que ocurrió, y ya lo que valdría la pena mencionar, digamos, aquí a modo de paréntesis, es que aunque ellos, o sea, a tu pregunta de si están preparados o no, o sea, yo creo que sí lo están de manera técnica, pero hay también muchos procesos donde ellos están conociendo también aún el comportamiento y las capacidades de sus modelos. Por eso son importantes este tipo de tareas. Y yo creo que tu audiencia y muchos otros habremos escuchado ya muchas veces cómo estos modelos son como una caja negra dentro. O sea, y prácticamente lo que te dice esta referencia es que no hay un conocimiento completo o al 100% de cómo funcionan, cómo llegan a decisiones. Tú puedes otorgarle ciertas capacidades a los modelos como acceso a internet, acceso a herramientas, pero no sabes realmente cómo toma la decisión de usar herramienta A, usar herramienta B, usar herramienta C. Todo eso depende casi de una decisión que el modelo evalúa para llegar a esa conclusión. Y muchas veces eso es lo que se necesita testear de manera constante, de probar, de experimentar, y con eso poderlo conectar luego, también hacerlos mucho más seguros, ¿no? Pero entre más fuertes sean estos modelos, seguramente van a poder tomar decisiones mucho más complejas, que no quiero decir que van a sobrepasar las reglas o las instrucciones humanas, pero sí podrían ser susceptibles a que alguien encuentre el modo de que estos modelos sobrepasen esas reglas o esas instrucciones. Y creo que es ahí donde está el principal reto, y en ese punto es donde creo que no están tan preparadas las compañías para mitigar ese momento. Por eso siguen haciendo todo este tema de experimentos y pruebas.
1: Wow, pues no es para espantarnos, pero sí para tener mucha precaución y seguir muy atentos a cómo está avanzando la inteligencia artificial. Esteban, y antes de despedirte, quisiera preguntarte también tu breve opinión sobre lo que yo mencionaba, que el propio Bill Gates ya salió a comentar como diciendo, oigan, pues la inteligencia artificial, agua, sí puede transformar radicalmente, no solamente los trabajos, pueden incluso irlos desplazando y afectar sobre todo las oportunidades que los jóvenes egresados de universidades pueden tener a la hora de empezar a buscar las chambas. Brevemente, tu opinión sobre esto.
0: Sí, yo creo que hay esa está ese camino. O sea, está latente la posibilidad de que conforme estos sistemas se robustecen, se vuelven más fuertes, más capaces, sí van a poder reemplazar mucho las tareas. Quizá me enfocaría en las que son más mecánicas, pero que de muchas de ellas son prácticamente el tiempo completo de una persona en un trabajo. Entonces, efectivamente, sí hay un impacto en la sociedad muy fuerte. Mi pensamiento va más en el lado de, o sea, sinceramente creo que hacia allá va toda la industria laboral, gran parte de ella sí será reemplazada, pero creo que el principal impacto que veo yo es cómo desde los jóvenes podrían tomar mejores decisiones, a cómo comienzan a entender estos sistemas, quizá tratarlos también de
1: Sí.
0: entender para que no queden rezagados en su uso, y que esto pueda más bien ser una habilidad y generar un pilar competitivo más
1: Bien.
0: que algo negativo. Y con las
1: Sí.
0: compañías creo que deberían de entender mejor cómo las compañías
1: Muchas
0: podrían
1: gracias.
0: adoptarlo, ¿sabes?
1: Bien. Muchas gracias, Esteban. Disculpa que te corte, se nos agota el tiempo aquí en esta edición de Línea Abierta. Esteban Ponce de León, residente Fellow de Digital Forensic Research Lab en Atlantic Council. Muchas gracias, Esteban. Hasta pronto y hasta pronto a ustedes también. Gracias por escuchar esta edición de Línea Abierta, un programa de radio bilingüe. 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Jorge Ramírez en los controles técnicos. María de Jesús Gómez, asociada de producción. Yocitis Careño Pereira es productora y Desiree Yepes coordina la producción. Samuel Orozco es el director de noticias. Soy Chelis López. Gracias. Hasta la próxima.

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1: Hola, bienvenidas y bienvenidos a Línea Abierta en Radio Bilingüe, el primer y único programa de conversación y llamadas en español de la radio pública en Estados Unidos. Yo soy Chelis López, gracias por acompañarnos. Hoy hablaremos sobre la inteligencia artificial y las crecientes preocupaciones sobre sistemas capaces de actuar de manera inesperada, incluso con acciones que no han sido autorizadas, y el riesgo que pueden ser utilizados para impulsar nuevos tipos o formas de ciberataques. Y también comentaremos la prohibición del paraquat, un potente herbicida cuyo uso, pues California ha decidido eliminar progresivamente después de décadas de activismo y preocupación por sus posibles efectos en la salud de trabajadores agrícolas. Y para arrancar las pláticas del día de hoy, la batalla por el voto por correo en Estados Unidos continúa en las Cortes. A poco más de 2 meses de las elecciones de mitad de mandato, la administración Trump busca poner en marcha nuevas restricciones que darían al servicio postal un papel en la verificación de quién recibe las boletas y permitirían al gobierno federal reforzar las revisiones de los padrones electorales, de las listas, vaya. La Corte Suprema dio luz verde a que el proceso judicial continuara, pero no se pronunció sobre la legalidad definitiva de las nuevas reglas. Una jueza federal de Boston suspendió temporalmente parte de las medidas al considerar que aplicarlas antes de noviembre podría ser prácticamente imposible y generar un grave riesgo de afectar a las y a los votantes. El Departamento de Justicia, en respuesta, apeló esta suspensión ante una Corte Federal de Apelaciones, buscando acelerar el proceso y permitir que las nuevas reglas puedan entrar en vigor antes de las elecciones del próximo 3 de noviembre. La disputa enfrenta a la administración Trump con varios estados y organizaciones de derechos civiles que están argumentando que estas medidas van a interferir con la autoridad de los estados, pues, para administrar sus elecciones y podrían dificultar el acceso al voto. Para este importante asunto nos acompaña la directora ejecutiva de Voto Latino, una de las principales organizaciones del país dedicada a registrar, a informar y a movilizar a las y a los votantes latinos. Gracias por acompañarnos, Beatriz López. Desde Washington DC, ¿qué tal?
2: Hola, ¿qué tal? Mucho gusto, Chelis.
1: Mucho gusto, Beatriz, y gracias por estar aquí en el programa. Beatriz, cuéntanos, ¿qué es lo que decidió? Explícanos exactamente la Corte Suprema y lo que significa este fallo para las y los votantes que nos están escuchando, especialmente para aquellas personas que utilizan el voto por correo.
2: Sí, claro, Chelis. Yo sé que ahora mismo suena mucho como que hay mucho caos y confusión, pero y usted dio una buena explicación. La Corte Suprema permitió a la administración restringir el voto por correo antes de las elecciones de noviembre. Sin embargo, ahora mismo, la semana pasada pasó, una jueza federal bloqueó por segunda vez la orden ejecutiva del presidente Trump que instruye al Servicio Postal de Estados Unidos a ayudar a determinar quiénes reciben las boletas. Se prevé que la decisión sea apelada y que el caso regrese a la Corte Suprema. Pero como ha dicho usted mismo, es que ahora mismo estamos bajo menos de 6 semanas o 7 semanas de que las elecciones tomen sean en función. Y de hecho, próxima semana, la Carolina del Norte va a comenzar las votaciones tempranas. Ya pueden mandar las personas la próxima semana sus boletas a través del correo. Ahora, lo que es más importante saber es que todo esto suena bien confuso y ese es el propósito. Es una táctica. Confundir. Una táctica para suprimir el voto. Pero yo creo que los que están escuchando ahora mismo que sepan que votar por correo es la forma más segura y fácil de ejercer su derecho al voto.
1: Y es que hay que también aclarar, Beatriz, si puedes, que mucha gente piensa, bueno, esto es para las personas que viven fuera, que están en el extranjero y que tienen que votar de vía correo, pero no necesariamente es así. ¿Puedes explicar un poquito más? Porque bien mencionas, Beatriz, que todo esto está confundiendo y generando pues mucha ansiedad y preocupación de personas que dicen, bueno, yo ya pedí a lo mejor mi boleta, pero no sé si va a llegar, no sé si lo mando y va a valer o no va a valer.
2: Sí, claro, no. Para comenzar, es cualquier persona que quiere adelantar su voto, que quiere comenzar desde ahora, evitar las líneas. Puede ser una persona que cuida a su madre en casa, que no tiene tiempo para ir a votar cuando llegue el día de elecciones. Puede ser un trabajador que no haya tiempo para ir en persona. Pues con cualquier persona, no tiene que vivir en el extranjero. Es cualquier persona que tenga una buena razón, que no puede estar ahí, o simplemente quiere hacerlo por correo, lo puede hacer. Es su derecho poder hacerlo, y es importante que tome eso en cuenta y sepa que uno, si está registrado, es ciudadano y ha votado anterior, hasta más fácil se le hace porque ya está en el registro. Usted, todos los estados tienen un registro de quién es un votante y no es votante, ¿verdad? Está registrado, ya puede votar. Entonces, es importante que tome en cuenta eso y ejerce su derecho al voto. Y sepa que es seguro, que ahora mismo no hay nada que le diga a su estado que no va a aceptar esos votos. Sí lo van a aceptar las boletas. Envíe, asegúrese que tenga toda su información, que tenga la boleta, eso es lo importante, porque no es simplemente mandar una carta por correo, sino tiene que tener la boleta, votar y asegurarse que llegue tenga el estapillo y todo eso y lo manda por correo. Si lo están aceptando, no hay nada ahora mismo en ley que previene a que pueda enviar su voto.
1: No hay nada ahora en ley, así que todo está igual. El gobierno federal, Beatriz, sostiene que se trata solamente, dicen, de requisitos de información y que no está tomando el control de las elecciones estatales. ¿Qué dice Voto Latino sobre este argumento?
2: Los argumentos de la administración simplemente son una táctica para suprimir el voto. Es importante que sepa que no hay ningún tipo de fraude que existe. No hay ningún tipo de todo esto que se habla, que hay que hay gente que quiere votar, que quiere hacer un tipo de fraude en contra de las elecciones, es pura mentira. De hecho, el propio presidente ha votado por correo. Así que, uh-huh, como le digo, lo voy a repetir, es bien seguro votar por correo. Los argumentos de la administración simplemente son mentiras y tácticas para que el latino en particular no vaya a votar, porque le quiero hacer bien enfática en este sentido, que el latino es el que puede determinar el voto de este año. Tiene el gran poder de determinar quién va a ser los líderes de nuestro Congreso, quién va a ser los líderes de los gobiernos estatales, de mucho más elecciones. Y el poder del latino es lo que le da el miedo a ellos. Por eso están tratando de hacer todos estos tipos de tácticas, en particular en estados donde hay mayoría de latinos y afroamericanos. Uh-huh. Eso le da miedo, el poder latino le da miedo, y por eso están haciendo todo lo posible para suprimir el voto latino.
1: Y eso podría ser, o es un argumento más de peso, el miedo al poder del voto latino. Beatriz, ¿qué papel tendría el servicio postal en el proceso electoral? Si cambian las cosas, ¿cómo podría cambiar la manera en que las y los ciudadanos reciben sus boletas?
2: Si llevan a cabo este tipo de orden ejecutiva, y también, como le digo, es una orden ejecutiva que no lo hace ley, sino solo una orden, uh-huh, si ellos llevan a cabo hacer algo, va a causar mucha confusión en los servicios postales. Es casi imposible mantener un registro de tantos miles de votantes y tratar de asegurarse que lo vemos aquí en la lista. Básicamente es doble verificación, porque ya está verificado el voto, el votante. Entonces están tratando de hacer doble verificación a través de los servicios postales, que ya tienen mucho trabajo encima de ellos, y además de eso, tratar de ser administradores de una votación es absurdo, y sí puede causar mucho caos y mucha confusión. Pero yo quiero que todo lo que están escuchando sepa que nosotros vamos a seguir luchando en contra de este tipo de órdenes. Siempre los tribunales vamos a seguir usando todo nuestro poder para demandar, para hacer todo lo posible para que los votantes, si no pueden por correo, que vayan a las votaciones tempranas, que hagan todo lo posible para ejercer su voto, porque si de una manera u otra vamos a poder superar estas tácticas.
1: Y con esta reciente apelación del presidente Trump y con todo esto de que está en las cortes, que hay una batalla, Beatriz, creo que es importante que también menciones qué es lo que tendría que ocurrir legalmente para que estas nuevas restricciones al voto por correo entren realmente en vigor antes de las elecciones. Y esto te lo pregunto nuevamente para que quede claro en las personas que están escuchando en este momento y que usualmente solicitan su boleta para votar por correo.
2: Si ellos intentan hacer eso a través de la Corte Suprema, digamos que pasa algo, es casi imposible en menos de 6 semanas tomar efecto. Más de 24 estados y D.C., pero otro estado que son republicanos, para ello va a ser imposible poder implementar esta orden ejecutiva. Entonces, yo quiero que sepan que aunque salga esto a la luz, siempre hay otras formas de apelarlo, porque hay varias tácticas legales para asegurar que el votante pueda votar a través del correo. Uh-huh. Hay varias tácticas, pero lo más importante es que sepan que es casi imposible poder implementar lo que ellos quieren. Entonces, lo más importante es que se sigan escuchando a Radio Bilingüe, sigan leyendo las noticias, pero más que todo, asegúrense que están registrados, que puedan votar y que sepan las varias maneras de votar. Y puede ir a nuestro, de hecho, sitio de web, votolatino.org/vote. Y ahí va a tener toda la información que necesite para que asegurarse que uno, ya está registrado, y dos, haya las formas de dónde puede votar. Es por correo, en persona, temprano. Hay varias maneras que se puede votar desde ahora hasta el día de elecciones,
1: que es el próximo 3 de noviembre. Y ahora, pues como no queremos ser parte de la confusión que podría estar teniendo mucha gente, a la hora de pensar, Beatriz, cuando se habla de que el Departamento de Seguridad Nacional podría crear sus listas de ciudadanas y ciudadanos para revisar y para depurar, es decir, limpiar, entre comillas, los padrones electorales, ¿qué es lo que eso significaría en la práctica? Y obviamente los riesgos que existen, porque tú nos mandas, por ejemplo, a la página bien de votolatino.org para saber, bueno, usted ya está registrada o registrado para votar, pero ¿qué tal si una persona está registrada, pero de pronto esto entra en vigor y el Departamento de Seguridad dice, voy a limpiar las listas? Pues hay riesgos, ¿no?, de que muchas personas que son ciudadanas y que tienen el derecho de votar, de pronto ya no aparezcan en los registros electorales por, entre comillas, Beatriz, errores administrativos o información incorrecta.
2: Es por eso muy, muy importante que conozcan sus derechos. Cuando entra su votación, hay mucho que tienen que hacer los gobiernos estatales para asegurar que su voto entre. Siempre que hay mucha gente que están, muchas organizaciones que están listas para ayudar al votante, para asegurarse que usted pueda votar sin miedo, con certeza. Pero lo más importante es que uno conozca sus derechos, esté registrado, haga todo lo posible que tenga su identificación para poder votar. Yo sé que va a haber mucha confusión, pero es importante que, aunque haya su confusión, llegue a votar. Vote. Y desde ahí se va a tomar las medidas para asegurarse que su voto cuente.
1: Que el voto cuente y que se vayan preparando para el 3 de noviembre. ¿Quiénes podrían? Ya hablábamos hace un momento de que no necesariamente las personas que viven fuera son las únicas que solicitan su boleta para hacerlo vía correo, Beatriz. ¿Quiénes, qué grupos podrían verse más afectados por estas medidas, si es que procesan?
2: Es como lo dije anteriormente, hay muchas personas que cuidan a sus abuelos o madres que ya están un poco más ancianos o que necesitan o tienen una debilidad que no pueden y necesitan cuidado. Entonces son estas personas que tienen que estar en casa, personas que trabajan, personas que están en el militar, por ejemplo, y viven en el extranjero o están en otras partes que se les dificulta. Estas son personas que usualmente prefieren ejercer su derecho a votar a través del correo. Entonces, son esas personas que van a ser afectadas. Sin embargo, como quiero repetir, todo lo que están haciendo a mí son prácticas para suprimir el voto. Y yo quiero que sea bien claro que la comunidad no debe tener miedo. La comunidad se tiene que saber que hay una infraestructura bien grande de organizaciones, de activistas, de abogados, de líderes políticos en todos estos estados. De hecho, esos 24 estados que demandaron, hay toda una comunidad, una infraestructura de personas y organizaciones que están listas para proteger el voto, su voto. Sabemos qué importantes son estas elecciones. Estamos preparados para estas tácticas legales, tácticas que sí van a querer tener personas en el 3 de noviembre, tal vez fuerzas federales que van a querer estar ahí para intimidar, para hacer demostrar una manera de decir que no vengan a votar. Tienen que saber la comunidad que es su voto está protegido, y hay toda una comunidad que está ahí con ustedes luchando y que va a asegurarse que su voto cuente.
1: Bien, seguimos hablando de este tema. Beatriz López, déjame hacer una breve pausa en esta edición de Línea Abierta y volvemos contigo. 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
1: 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Continuamos con más en esta edición de Línea Abierta y estamos hablando pues de esta lucha, esta batalla por el voto por correo en Estados Unidos que sigue en las cortes, y estamos hablando de que queda poquito más de 2 meses de las elecciones de mitad de mandato, que son el próximo 3 de noviembre. Beatriz López es la directora ejecutiva de Voto Latino y nos acompaña desde Washington DC. Hace un momento mencionabas bien, Beatriz, que ya 24 estados demandaron pues en aras de no permitir estos intentos de coartar, de limitar el voto, sobre todo de mucha gente latina. ¿Qué más pueden hacer los estados y qué más están haciendo las organizaciones civiles que están impugnando estas medidas, y qué tan probable ven ustedes en Voto Latino que los tribunales resuelvan estos casos antes del 3 de noviembre y se acaben las confusiones y se acabe que todo esto está en medio de una batalla?
2: Sí, los 24 estados y DC y las organizaciones están haciendo ensayos para que conozcan los derechos. Se están entrenando personas para que estén ahí el 3 de noviembre y durante las votaciones de temprano, que estén ahí para ayudarles a los votantes, para asegurarse que el voto cuente, siendo, como decimos, poll watchers en inglés, son los que están viendo ahí, asegurándose, supervisando que no haya ningún tipo de error. Hay personas que están, de hecho, estaba hablando yo con una organización que son líderes de fe, líderes religiosos, que están haciendo todo lo posible para entrenar a su congregación, que sepan sobre sus derechos. También a los líderes de fe que están entrenándolos a ellos para que estén listos para el día de 3 de noviembre. Pero además de eso, los estados y los líderes también están asegurándose que las comunidades estén registradas, tengan su forma de identificación. De hecho, estaba hablando yo el otro día con el congresista Castro, que está haciendo ensayos y asambleas para que asegurarse que la gente tenga su forma de identificación, como pasaporte o licencia de manejar. Muchos esfuerzos para que la gente esté preparada, pero también se sientan seguros, que sepan que la comunidad los respalda. Hay muchos esfuerzos ocurriendo a través de todos estos estados. Y se lo digo yo porque es importante que las personas sepan que no están solos, que cuando vayan a las urnas no están solos. Hay toda una comunidad, toda una infraestructura, toda un estado y líderes que están atrás con ellos, que están asegurando que su voto cuente. No solo para este año, pero también cuente en el año 28 también, cuando llegamos a las presidenciales. Porque es importante que la comunidad sepa que esto apenas es el principio. Todavía nos quedan 2 años más de esta administración. Y van a seguir tomando medidas para suprimir el voto, pero nosotros no lo vamos a dejar. Vamos a seguir luchando todos los días, aunque haya otras formas de que van a hacer para tratar de suprimir. Yo no le puedo garantizar que no van a tratar muchas otras cosas, medidas desde aquí al 3 de noviembre, pero sí lo que le puedo garantizar es que hay toda una comunidad luchando para el voto, el votante.
1: Toda una comunidad y líderes, bueno, usted menciona al congresista demócrata Joaquín Castro y por supuesto varias organizaciones como Voto Latino y otras más. Beatriz López, te agradezco muchísimo este tiempo en línea abierta. ¿Con qué mensaje final quiere dejar para aquellos votantes latinos que nos están escuchando y que pudieran estar, como dijimos desde el inicio, un poco confundidos y bastante preocupados? ¿Cuál es su mensaje final?
2: Manténgase informado, manténgase escuchando a Chelis. Y vayan a votolatino.org/vote para asegurarse que están registrados y tengan toda la información que necesiten para ir a votar.
1: Bien, votolatino.org, bueno, diagonal vote. Muchísimas gracias otra vez, Beatriz López, por habernos acompañado en esta edición de Línea Abierta. Que siga pasando muy buen día.
2: Muchas gracias.
1: Gracias a usted, ella es la directora ejecutiva de Voto Latino y nos acompañó desde Washington DC en esta edición de Línea Abierta. Y nos vamos a ir con más, tenemos dos temas más para usted y vamos a hablar de algo también muy importante. Si usted vive en los cerca de los campos agrícolas o si vive también cerca de un campo de golf, esto que le vamos a comentar ahora es muy interesante y le va a importar mucho, y es que California va a comenzar a retirar de manera gradual el compuesto químico paraquat. Este es un herbicida que es bastante potente y que está relacionado con muchos y graves riesgos para la salud. La decisión está llegando después de que los fabricantes cancelaran de manera voluntaria sus permisos para venderlo en el estado de California. Hay que decir que el paraquat está prohibido ya en más de 60 países y California es el segundo estado del país en tomar esta decisión de retirarlo. ¿Por qué tomamos este tema y por qué decimos que es tan importante? Y es que estudios lo están relacionando con un mayor riesgo de Parkinson y también de otros problemas de salud que vamos a escuchar. Como dije, este retiro no es inmediato, no es que ya se pasó y dicen mañana ya no existe. Va a ser de manera gradual. Los distribuidores del paraquat van a poder utilizar lo que tienen en existencia durante 2 años. Mientras tanto, la Agencia de Protección Ambiental, la EPA, como conocemos por sus siglas, está evaluando el futuro de este herbicida en Estados Unidos. Y precisamente sobre este tema platicamos recientemente con la doctora Paulina González Latapi. Ella es vocera experta médica, es investigadora y profesora asistente de neurología en la Facultad de Medicina Feinberg en la Universidad Northwestern desde Chicago, Illinois. Vamos a escuchar. Bienvenida al programa, doctora.
6: Muchas gracias por la invitación.
1: Gracias, doctora Paulina. Pues para empezar, yo creo que le voy a pedir que nos explique un poquito más de qué es el paraquat, por qué preocupa tanto a la comunidad médica.
6: Claro, bueno, pues el paraquat es lo que llamamos un herbicida, que significa que es una sustancia que se utiliza principalmente para eliminar ciertas malezas. Y lo que hemos aprendido es que es una sustancia que puede llegar a ser extremadamente tóxica. Y sabemos que hay una toxicidad inmediata, es decir, si alguien está expuesto al paraquat de manera inmediata, pues podemos tener irritación, depende si la exposición fue directamente a la piel o a los ojos, pero lo que nos preocupa, sobre todo en mi campo, que es el campo de la neurología, es esa toxicidad a largo plazo. Sabemos que hay una asociación entre la exposición al paraquat y un mayor riesgo de desarrollar la enfermedad de Parkinson. Y entonces sabemos que este es uno de los factores ambientales que tenemos mayor evidencia que pueden llegar a llevar a que se desarrolle enfermedad de Parkinson.
1: A ver, háblenos un poquito más a profundidad que sobre esa evidencia científica, doctora, sobre esta posible relación entre la exposición al paraquat y la enfermedad del Parkinson.
6: La evidencia viene de diferentes tipos de investigación. Tenemos algunos estudios que se enfocaron en personas que son trabajadores agrícolas, es decir, que están trabajando en el campo y que están aplicando directamente el paraquat, y algunos estudios que son en personas que viven o trabajan cerca de lugares donde se aplica el paraquat, como ciertos campos, ciertas granjas, o incluso vemos que en campos de golf también se utilizan este tipo de pesticidas, y lo que demuestra es que esta sustancia del paraquat puede afectar a las neuronas, que son las células en nuestro cerebro que producen dopamina. Y sabemos que estas células que producen dopamina son las que, si nosotros perdemos el número de estas células, son las que pueden llevar a que se desarrolle la enfermedad de Parkinson. Específicamente hubo un estudio que se realizó en California, donde se encontró que estar viviendo cerca, o trabajando cerca de lugares donde se aplica paraquat, el riesgo de desarrollar la enfermedad de Parkinson se aumentó a un doble de riesgo, dos veces el riesgo que personas que no vivían cerca de estos lugares. Y bueno, por eso es que nos preocupa el uso del paraquat y estamos enfocándonos en esa relación entre la exposición al paraquat y la enfermedad de Parkinson.
1: Ya, pues sí, después de lo que nos dice, por supuesto que es preocupante, así que debemos de aplaudir que California, como dije, va a comenzar a retirar de manera gradual el paraquat. ¿Qué importancia tiene esta decisión que nuestro estado diga, voy también a retirarlo?
6: Pues es una decisión bastante importante desde el punto de vista de salud pública, porque lo que esto permite es que progresivamente se reduzca esta exposición a esta sustancia, al paraquat. De nuevo, todavía tenemos mucho que aprender sobre por qué una persona desarrolla Parkinson y otras no. Definitivamente, aunque hay una asociación entre el paraquat y el Parkinson, sabemos que no es el único factor de riesgo. Sabemos que otros factores como el envejecimiento, en algunas personas la genética o incluso otras exposiciones ambientales pueden formar parte de este panorama que lleva a Parkinson. Pero, pues digo, por ejemplo, con el envejecimiento, pues no podemos modificar que todos envejecemos, o si alguien tiene ciertos factores genéticos en este momento, no podemos modificarlos tampoco, pero sí podemos actuar sobre exposiciones ambientales como el paraquat, sobre todo cuando tenemos esta evidencia, que es una sustancia que está asociada con el Parkinson. Entonces es algo que por eso es la importancia de esta decisión en California de retirar el uso de este herbicida. Hubo en específico un estudio donde se calculó que estar viviendo cerca de en una distancia aproximada de 500 metros entre donde uno vive y donde se aplica el paraquat puede ser un mayor factor de riesgo, pero también tenemos que pensar que tenemos, por ejemplo, la dirección del viento, que estas son otras partículas que pueden llegar a afectar de una distancia mayor. Y entonces eso es lo que también estamos tratando de entender, qué tanta distancia cuál es la distancia que puede llegar a afectar a personas que tal vez viven, qué tan cerca es demasiado cerca, digamos.
1: Y bueno, tenemos que pensar en nuestras comunidades latinas que viven y que trabajan en los campos agrícolas. Ahora quisiera hablar un poco más de los síntomas o las señales tempranas de Parkinson que deberían conocer quienes nos están escuchando en este momento, que quizás han tenido exposición a este herbicida.
6: Por supuesto, creo que esto es algo importante y también cabe aclarar que lo que también entendemos es que no todas las personas que están expuestas al paraquat desarrollan enfermedad de Parkinson. Entonces también quiero mantener ese punto claro, solo que sí aumenta el riesgo. Algunos de los síntomas más reconocibles del Parkinson son algunos de los síntomas motores. Entonces, por ejemplo, es el tener un temblor, sobre todo un temblor en las manos que empieza en una sola mano, de un solo lado. También personas que están notando que sus movimientos son más lentos o que tienen más rigidez, que les cuesta trabajo hacer más las actividades, por ejemplo, actividades tan simples como salir del carro o del coche o pararse de una silla, empiezan a ser más lentas en estas actividades. Y lo que es a veces difícil es que muchas veces en nuestra comunidad y bueno, en otras comunidades, algunas veces se piensa que esto es parte del envejecimiento normal y las personas no buscan esa atención médica. Entonces es importante que las personas estén al tanto que el tener un temblor de un solo lado del cuerpo, el tener los movimientos más lentos, debe ser algo que deben de platicar con su doctor o su doctora para ver si necesitan un poco más de evaluación. Y también me gusta el recalcar que hay algunos síntomas que pueden empezar años antes de que alguien note un temblor y que pueden ser síntomas también tempranos del Parkinson que no tienen que ver con movimiento. Y estos síntomas son, por ejemplo, el notar una disminución del olfato. Entonces, por ejemplo, personas que están notando que tienen dificultad para oler la comida o para oler perfume, y también personas que actúan sus sueños cuando duermen. Es decir, alguien está dormido, pero está moviéndose, está pateando, está moviendo las manos. Algunas personas llegan hasta caerse en la cama porque están actuando lo que sueñan. Y eso puede pasar décadas incluso antes de que alguien desarrolle un temblor. Entonces, si alguien está notando estos síntomas, también sería una razón importante para hablar con su doctora.
1: Gracias por esos detalles, doctora. Ahora, usted hace un momento decía, no todas las personas que han estado expuestas pueden desarrollar Parkinson. ¿Quiénes son más vulnerables?
6: Esa es una excelente pregunta. La realidad es que es lo que estamos tratando de entender. ¿Cuál es la diferencia entre alguien que está expuesto al Paraquat y desarrolla Parkinson y una persona que está expuesta a Paraquat y no desarrolla Parkinson? Lo que sabemos es que puede haber otros factores, como algunos factores genéticos, por ejemplo. Si alguien tiene historia en la familia de Parkinson, eso puede aumentar el riesgo. Pero no tenemos una respuesta al momento para poder identificar exactamente quién está más riesgo que otros. Entonces, por eso que pues el reducir la exposición al Paraquat en general, nosotros pensamos que puede ayudar a también llevar a reducir los casos de Parkinson que veremos en el futuro.
1: Por ejemplo, unas personas que están trabajando directamente en los campos, están expuestas al Paraquat, empiezan a tener algunos de los síntomas que usted nos contaba, pero ¿qué tal o qué tan posible es, doctora, que los síntomas o el riesgo se vea años después de haber estado expuestos? ¿Esto es posible?
6: Eso es posible, y es lo que ha hecho un poco difícil el hacer estas investigaciones, porque los síntomas del Parkinson puede ser que ocurran décadas después de que alguien ha estado expuesto al Paraquat, y es algo que nosotros estamos tratando de entender mejor también, que tanta exposición, que tantos años después, pero sí podemos ver que los síntomas de Parkinson pueden pasar años después de que alguien ha estado expuesto.
1: Y bueno, además del Parkinson, doctora, hay otros problemas de salud, entiendo, que se están relacionando con haber estado expuestos o estar en este momento expuestos al Paraquat. ¿Cuáles son?
6: Sí, bueno, hay algunos problemas que puede ser una intoxicación aguda. Entonces, por ejemplo, si alguien está expuesto a grandes cantidades de Paraquat de manera inmediata, pues de nuevo puede haber algo de irritación dependiendo del sitio al que estuvo expuesto. En cuanto a efectos a largo plazo, algunas otras problemas médicos que podemos llegar a ver son alteraciones de la tiroides. Entonces, la tiroides es una de las hormonas importantes para diferentes funciones de nuestro cuerpo. Y también hay algunos estudios que han sugerido algunos defectos congénitos, es decir, defectos al nacer, pero definitivamente se necesitan más datos para poder establecer la evidencia entre el Paraquat y otras estas enfermedades.
1: Ahora, doctora, pues, ¿qué deberían hacer y saber las y los trabajadores en los campos o las personas que viven cerca de estos, donde todavía se está utilizando el Paraquat para reducir, digamos, su exposición? ¿Qué podrían hacer? Y esto tomando en cuenta que, como dijimos al inicio, doctora Paulina, el retiro no va a ser inmediato, ¿no? Van a tener hasta 2 años para utilizar lo que tienen del Paraquat. ¿Qué recomendaciones quisiera dejar para estas familias que, repito, nos escuchan, trabajan en los campos, viven cerca y que están preocupadas después de escuchar esta entrevista por la exposición al Paraquat?
6: Por supuesto, pues lo principal es el tratar de reducir la exposición. Entonces, los trabajadores que están directamente mezclando, aplicando el Paraquat, la mejor manera de protegerse es el utilizar el equipo protector, que esto incluye guantes, incluye la ropa protectora, incluye mascarillas protectoras para proteger las vías aéreas. Esta es una de las maneras más importantes de protegerse si vemos que eso puede llevar a un efecto importante para disminuir el riesgo de estos efectos a largo plazo. Y, por supuesto, también los trabajadores que estén expuestos, que utilicen Paraquat en su día a día, pues es fundamental que antes de comer, de beber, deben de lavarse las manos. Yo recomiendo cambiarse la ropa cuando lleguen a casa, antes de tener contacto con el resto de la familia, solamente para mantener, poder disminuir lo más posible esa exposición al Paraquat. Las familias que viven cerca de campos, hay maneras de consultar también cuándo van a hacer aplicaciones programadas, y entonces el tratar de de evitar estar cerca del campus, o sea, al aire ambiente, cuando estas aplicaciones vayan a estar programadas, esa sería la mejor manera de tratar de disminuir la exposición al paraquat.
1: Pues, doctora Paulina González Latapi, muchísimas gracias. ¿Hay algo más que usted quiera agregar?
6: Claro, bueno, lo que también me gustaría agregar es que, de nuevo, estamos poniendo muchos recursos en tratar de entender mejor la enfermedad de Parkinson, y esto es también con el apoyo de fundaciones como la Fundación Michael J. Fox, que no solamente nos está ayudando a investigadores como yo a poder entender mejor el Parkinson, a poder llevar esos estudios de investigación, pero también la Fundación Michael J. Fox está ayudando a que podamos tener estas iniciativas de salud pública y que podamos disminuir la exposición a estas sustancias en el ambiente que se han demostrado pueden estar asociadas con Parkinson.
1: Doctora Paulina González Latapi, muchísimas gracias. Que siga usted pasando muy buen día.
6: Muchas gracias, igualmente.
1: Fue la doctora Paulina González Latapi en esta plática que tuvimos recientemente. Ella es investigadora y profesora asistente de neurología en la Universidad Northwestern en Chicago, Illinois. Así que ya escuchó usted, esta eliminación gradual del paraquat, de este herbicida que se utiliza normalmente para eliminar la maleza, es bastante tóxica, se relaciona, está comprobado científicamente, con el desarrollo del Parkinson, este trastorno en el cerebro en el que las células nerviosas, como nos explica la doctora Paulina González, se van muriendo o se van dañando y dejan de producir la dopamina, y esta es la sustancia que necesitamos todas y todos para poder controlar nuestros movimientos. Por eso es que son los temblores en personas que padecen el Parkinson. Pero es muy importante remarcar lo que ella nos decía, que no todas las personas que están o han estado expuestas al paraquat van a desarrollar necesariamente el Parkinson. Todavía se está evaluando pues qué tan cerca es demasiado cerca la exposición para cuando las personas resultan, después de años a veces, con Parkinson por haber estado expuestas. Y se está tratando de entender, pues, por qué unas personas sí lo desarrollan, otras no. Y es muy importante el punto que la doctora Paulina hace, que lo genético puede ser una razón de peso, digamos, de estar en riesgo de desarrollar el Parkinson. Y bueno, creo que muchas personas hemos escuchado que los síntomas o cuando una persona ya tiene el Parkinson, pues es este temblor, ¿no? De un lado del cuerpo, pero también lo que ella nos comentaba, que también muchos años antes una persona puede comenzar, por ejemplo, a perder el olfato o a tener los sueños actuados, ¿no? A moverse, incluso ya pues se caen de la cama, ¿no? Esas son señales bastante tempranas que a lo mejor no necesariamente son porque les va a dar Parkinson, pero es necesario que usted consulte a su médico. Y si usted está utilizando el paraquat, ya para cerrar, y como dijimos, va a ser una prohibición gradual, más vale que pues piense un poco en lo que hacíamos en pandemia: utilice guantes, utilice mascarillas, lávese las manos antes de comer, antes de tomar algo, y sobre todo ya cuando llegue a su casa, cámbiese la ropa para que pueda usted reducir el riesgo de tener, digamos, consecuencias graves como es el Parkinson. Vamos a cerrar este tema de cómo California va a dejar de utilizar el paraquat gradualmente. Vamos a hacer una breve pausa y vamos a volver con otro tema.

0: Continuamos con más en esta edición de Línea Abierta y nos vamos a ir a un tema también muy interesante que ojalá que usted quiera participar llamándonos al 1-800-345-4632. Y es que la inteligencia artificial se está saliendo del guacal, se está revelando. Y porque expertas y expertos nos dicen que ahora están mostrando capacidades que comienzan a preocupar incluso a quienes se dedican a desarrollar esta, que es la inteligencia artificial. Agentes de OpenAI escaparon, dicen, de entornos de prueba, comenzaron a conectarse a internet, a comunicarse entre ellos y aprovechar fallas de seguridad para infiltrarse en otros sistemas. Esto llevó a la empresa a pausar de manera temporal el entrenamiento de sus modelos más avanzados para revisar sus niveles de seguridad, sus niveles de control. Por eso es que expertas y expertos están advirtiendo que esta tecnología está avanzando más rápido de lo previsto y que las empresas podrían tener solamente unos meses para reforzar su defensa frente a nuevos ciberataques impulsados por la inteligencia artificial. Y a propósito de esta, Bill Gates señaló hace unos días que la inteligencia artificial podría transformar radicalmente el mercado laboral, y creo que ya lo hemos visto, desplazar empleos y afectar especialmente las oportunidades de las y los jóvenes. El debate ya no es solamente qué puede hacer la inteligencia artificial, sino qué tan preparados estamos para controlar lo que puede llegar a ser y qué tan rápido además podemos hacerlo. Para hablar de esto y más, le damos la bienvenida a Esteban Ponce de León, es residente fellow de Digital Forensic Research Lab en Atlantic Council, Colombia, y su trabajo se enfoca justamente en desarrollar métodos para integrar modelos de inteligencia artificial en flujos de trabajo de investigación digital con la idea, con el fin de potenciar la investigación abierta. Gracias por estar en el programa, Esteban. Bienvenido.
1: Hola, ¿cómo estás? Mil gracias por la invitación. Un saludo para todos.
0: Gracias, Esteban. A ver, cuéntanos, primero, ¿qué compañías de inteligencia artificial han reportado incidentes en los que sus agentes, digamos, se hayan escapado de estos entornos de prueba, hayan entrado al internet y ahora sí que actuado no autorizadamente o intentado evadir mecanismos de control?
1: Claro, gracias. Mira, yo creo que los principales ha sido precisamente el que mencionabas, OpenAI, con sus modelos más fuertes que tienen capacidades mucho más robustas. Y a raíz de ese caso, de ese incidente, Anthropic también comenzó a mencionar, a publicar algunos reportes, a sumarse, digamos, a esa conversación en la que sus propios modelos, los más fuertes también, como Fable o como incluso algunos ejercicios, experimentos o pruebas que están haciendo también con Opus, que es un modelo al que se tiene acceso de manera pública también, o Mythos, que es uno de sus modelos mucho más fuertes, también habían logrado salirse de control un poco. Y fue incluso muy interesante porque, digamos, en el contexto de tu pregunta, esos son como las dos principales compañías, OpenAI y Anthropic. Pero en un momento la conversación también se convirtió en cuál de sus modelos era más fuerte para explotar esas capacidades o esos sistemas, encontrar vulnerabilidades. Entonces se convirtió más como en una batalla de cuál modelo era capacidad de hackear o de vulnerar sistemas de manera más rápida o eficiente. Pero, digamos, en este contexto, con estos incidentes recientes, esas son las dos principales compañías que están mostrando esas capacidades.
0: ¿Y qué es lo que pasó exactamente cuando decimos se salieron de control? Yo decía más coloquialmente hablando, se salieron del guacal, es decir, no le hicieron caso a nadie. ¿Qué es lo que pasó exactamente y dónde?
1: Pues mira, hay varias formas de interpretar esto. Yo creo que, por un lado, entendamos un poco cuál era el propósito, los objetivos y por qué estaban en un ambiente cerrado donde estaban trabajando en tareas, experimentos para poder medir sus capacidades en temas de ciberseguridad, ¿no? Entonces, en este contexto, ellos estaban haciendo estos modelos, una tarea que prácticamente es una evaluación conocida que se llama ExploitGen, que prácticamente se dedica a generar 898 preguntas o tareas a los sistemas de inteligencia artificial. Y cada una de estas preguntas, el objetivo es vulnera este sistema y recupera un archivo que se encuentra adentro. Entonces, prácticamente el modelo está siendo evaluado, uno, por la implementación de cualquier comando, programación o tema técnico que le permite ingresar a ese sistema, y dos, la recuperación de ese archivo. El tema es que muchos de esos problemas son muy complejos, son muy difíciles. Entonces, aparentemente, incluso en los reportes de OpenAI, hay alrededor de casi 200 de esas pruebas que nunca han sido solucionadas por sus modelos. Entonces, se encontraron encerrados en este sistema, ambientes, digamos, supervisados, en cierto modo, lo pondría entre comillas, porque luego ya nos dimos cuenta qué pasó. Pero son modelos que estaban realizando estas tareas, y para algunas de las tareas que no lograban encontrar soluciones, comenzaron a explorar otras alternativas, comenzaron a explorar otros caminos, y para poder explorar estos caminos prácticamente fue comenzar a hacer uso de herramientas y capacidades agénticas para, uno, lograr salir de ese sistema cerrado; dos, poder ir más allá de simplemente otra infraestructura o otro ambiente una vez que hayan salido de ahí, que es prácticamente, por ejemplo, conexión a internet para poder comunicarse con los propios agentes, poder comunicarse con fuentes externas y poder encontrar patrones e indicios de otras soluciones, y que ellos pudieran responder también a esas preguntas que eran las más complejas. Entonces, realmente lo que comienza a pasar aquí, que creo que lo dices bien con este tono más coloquial, que se salen del huacal, es no solamente haber encontrado caminos para vulnerar el sistema o este ambiente cerrado de supervisión, sino también cómo empezaron a hacer uso de sus herramientas que ya a las cuales tienen acceso, que es simplemente, por ejemplo, haber encontrado conexiones a internet para poder encontrar información externa, y luego dentro de esas búsquedas poder tratar de encontrar las soluciones. Y aquí lo interesante es que, más allá de las capacidades técnicas que tengan estos modelos para solucionar esos problemas de ciberseguridad, es un patrón que yo interpreto como algo muy humano. Yo aquí lo pongo, digamos, como a tu audiencia, a ustedes. Es como, pensemos en un ser humano, en un estudiante que en un momento tiene un examen muy complicado, y conforme va avanzando en ese examen llega la pregunta 17, y en la pregunta 17 se atora, ya no sabe qué hacer porque es muy compleja. Y en lugar de detenerse a buscar una solución, trata de buscar quiénes han resuelto esa pregunta anteriormente, dónde puede encontrar esa respuesta. Entonces, al final es una decisión que tomas en un camino aleatorio, en un camino en donde no forma parte de tus instrucciones. Tú como humano estás buscando cómo resolver este problema, y eso fue lo que hicieron los modelos: tratar de resolver esos problemas saltándose un poco las instrucciones principales, que era simplemente vulnera este sistema y encuentra el archivo que se encuentra adentro. Comenzaron a buscar o a hacer uso de muchísimas más herramientas que no formaban parte de la instrucción con tal de solucionar ese problema.
0: Bueno, pues estamos escuchando lo que ha causado, pues, en muchos admiración, en otros un poco de pánico y de miedo de qué es lo que está pasando con la inteligencia artificial y cómo, pues, hasta cierto punto está haciendo ciertas acciones por sí mismas y ya con muy poco requerimiento, digamos, de autorización humana. Vamos a hacer una brevísima pausa, Esteban, si me permites, y regresamos con más.
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0: Continuamos en esta edición de Línea Abierta. Si usted quiere hacerse parte de la conversación, llámenos al 1-800-345-4632. La inteligencia artificial está mostrando capacidades que comienzan, como dijimos al inicio, a preocupar incluso a quienes la están desarrollando. Cuéntanos un poco más, Esteban, que hoy nos acompaña para esta charla, para aprender un poco más. Esteban Ponce de León es residente fellow de Digital Forensic Research Lab en Atlantic Council desde Colombia. Cuéntanos un poco más de las medidas que han adoptado ahora las compañías a partir de lo que sucedió. Dijimos que están pausando entrenamientos, pero ¿qué más están haciendo? Quizás modificar un poquito los modelos o restringir las herramientas. ¿Qué es lo que están haciendo en estos momentos?
1: Claro, yo creo que en el principal contexto de cómo mitigar, digamos, el hecho de que pueda ser, sobre todo, digamos, que este tipo de modelos tengan digamos, ciertos usuarios tengan acceso a ellos y que con ello puedan ser utilizados de mala manera. Una de las principales estrategias fue precisamente que el uso de sus modelos estén cerrados, especialmente los que tienen más capacidades. Y bueno, esa es una de las principales estrategias, pero creo que lo que queda colgando, digamos, o lo que queda en el limbo un poco, es cuáles son los mecanismos que realmente tienen que implementar cuando van a ser evaluados de ese modo. O sea, creo que sí pueden restringir el uso de algunos de esos modelos y que algunos de esos, incluso los que tienen acceso únicamente, son compañías que se pueden contar, digamos, con el número de los dedos de la mano. Pero cuando estamos hablando de qué tan abiertos son al público, obviamente son muy restringidos. Pero esta otra parte que te comento que queda colgando es realmente cómo estos proveedores como OpenAI y Anthropic generan los mecanismos o la infraestructura para evaluar estos modelos en este tipo de condiciones, porque lo que ocurrió con este incidente es que realmente atacaron infraestructura real fuera de ese sistema cerrado. Entonces pudo haber sido, en este caso fue Hugging Face, que es un sistema, una plataforma que alberga bases de datos, que alberga también modelos de inteligencia artificial, alberga código fuente de muchos otros, de otras soluciones también de inteligencia artificial. Y en otro momento pudo haber sido quizá otra compañía, pudo haber sido otro sistema, a lo mejor otro contexto que cuando se vulnerara o que se ingresara a él en este contexto de explotarlo, de encontrar las vulnerabilidades y tomar ventaja de ellas, quizá puede tener impactos mucho más fuertes en la sociedad. Y yo creo que ese es uno de los principales temas que aún no se resuelve, no se están tomando necesariamente, o al menos no se han publicado cuáles serán las siguientes estrategias que tomarán cuando se evalúen a los modelos en este tipo de pruebas o de experimentos. Y eso yo creo que lo que se está preguntando, digamos, muchos investigadores, también quienes están sumándose más a la conversación de AI safety o seguridad en inteligencia artificial. Y yo creo que es precisamente este tipo de pruebas son necesarias, porque no solo evalúas qué tan capaces son estos modelos para que cuando estos pudieran estar abiertos, lo que quisieras es que no sean utilizados de manera negativa. Uh-huh. Y por otro lado, es cuando te das cuenta qué tan capaces son, es qué nuevas salvaguardas tienes que

0: generar un sistema, atacar alguna página web, atacar algún otro software. Entonces yo creo que esto les permite también a ellos robustecer esas salvaguardas para que no sean utilizados de manera negativa.
1: Y en eso, en ese sentido, Esteban, o sea, ¿cómo se puede aumentar las salvaguardas o los controles que son necesarios para impedir que algo como lo que ya sucedió se convierta de verdad en un incidente de gran escala, en una amenaza? ¿Qué tendría que hacer? Y además, no solamente qué se tendría que hacer, Esteban, sino ¿realmente están preparados los creadores de inteligencia artificial para controlar lo que puede llegar a ser y qué tan rápido realmente pueden hacerlo? Porque por algo es que expertos están y expertas están preocupados, ¿no? De que esto está creciendo más rápido de lo que creyeron.
0: Claro, o sea, yo creo que una vez te das cuenta de estas capacidades, sí no es algo que de manera inmediata se observa, o sea, sí requiere de reentrenamientos, no volver a crear un modelo desde cero, eso creo que es importante, utilizar los que ya existen dentro de estos proveedores y que pasarían por otro proceso de reentrenamiento donde esas salvaguardas no son más que combinaciones dentro del modelo donde subes, bajas como ciertos pesos que, digamos, de manera técnica, los modelos de lenguaje de manera interna funcionan también como un cerebro humano. O sea, hay redes neuronales y esas redes neuronales tienen ciertos pesos, valores numéricos, y usualmente esos son los que modifican, los van aumentando, los van bajando y muchas veces casi ensayo y error, pero ya con cierto conocimiento de qué tanto tendrían que subir, qué tanto tendrían que bajar. Y muchos de esos balances están también asociados a las salvaguardas. Entonces, aumentar o incrementar salvaguardas requeriría también de un proceso de reentrenamiento nuevamente para poder tener un modelo no solo más óptimo y más robusto, sino que también se pudiera rehusar a ejecutar ciertas tareas que podrían estar dirigidas a vulnerar ciertos sistemas. Entonces, yo pienso que una vez se tiene como más conocimiento de lo que ocurrió, y ya lo que valdría la pena mencionar, digamos, aquí a modo de paréntesis, es que aunque ellos, o sea, a tu pregunta de si están preparados o no, o sea, yo creo que sí lo están de manera técnica, pero hay también muchos procesos donde ellos están conociendo también aún el comportamiento y las capacidades de sus modelos. Por eso son importantes este tipo de tareas, y yo creo que tu audiencia y muchos otros habremos escuchado ya muchas veces como estos modelos son como una caja negra dentro, o sea, y prácticamente lo que te dice esta referencia es que no hay un conocimiento completo o al 100% de cómo funcionan, cómo llegan a decisiones. Tú puedes otorgarle ciertas capacidades a los modelos como acceso a internet, acceso a herramientas, pero no sabes realmente cómo toma la decisión de usar herramienta A, usar herramienta B, usar herramienta C. Todo eso depende casi de una decisión que el modelo evalúa para llegar a esa conclusión. Y muchas veces eso es lo que se necesita testear de manera constante, de probar, de experimentar, y con eso poderlo conectar luego, también hacerlos mucho más seguros, ¿no? Pero entre más fuertes sean estos modelos, seguramente van a poder tomar decisiones mucho más complejas, que no quiero decir que van a sobrepasar las reglas o las instrucciones humanas, pero sí podrían ser susceptibles a que alguien encuentre el modo de que estos modelos sobrepasen esas reglas o esas instrucciones. Y creo que es ahí donde está el principal reto, y en ese punto es donde creo que no están tan preparadas las compañías para mitigar ese momento. Por eso siguen haciendo todo este tema de experimentos y pruebas.
1: Wow, pues no es para espantarnos, pero sí para tener mucha precaución y seguir muy atentos a cómo está avanzando la inteligencia artificial. Esteban, y antes de despedirte, quisiera preguntarte también tu breve opinión sobre lo que yo mencionaba, que el propio Bill Gates ya salió a comentar como diciendo, oigan, pues la inteligencia artificial, aguas, sí puede transformar radicalmente, no solamente los trabajos, pueden incluso irlos desplazando y afectar sobre todo las oportunidades que los jóvenes egresados de universidades pueden tener a la hora de empezar a buscar las chambas. Brevemente, tu opinión sobre esto.
0: Sí, mira, yo creo que está ese camino, o sea, está latente la posibilidad de que conforme estos sistemas se robustecen, se vuelven más fuertes, más capaces, sí van a poder reemplazar mucho las tareas. Quizá me enfocaría en las que son más mecánicas, pero que de muchas de ellas son prácticamente el tiempo completo de una persona en un trabajo. Entonces, efectivamente, sí hay un impacto en la sociedad muy fuerte. Mi pensamiento va más en el lado de O sea, sinceramente creo que hacia allá.

0: creaba toda la industria laboral, gran parte de ella sí será reemplazada, pero creo que el principal impacto que veo yo es cómo desde los jóvenes podrían tomar mejores decisiones, a cómo comienzan a entender estos sistemas, quizá tratarlos también de
1: Sí.
0: entender para que no queden rezagados en su uso y que esto pueda más bien ser una habilidad y generar un pilar competitivo más
1: Bien.
0: que algo negativo. Y con las
1: Sí.
0: compañías creo que deberían de entender mejor cómo las compañías
1: Muchas
0: podrían
1: gracias.
0: adoptarlo, ¿sabes?
1: Bien. Muchas gracias, Esteban. Disculpa que te corte, se nos agota el tiempo aquí en esta edición de Línea Abierta. Esteban Ponce de León, residente Fellow de Digital Forensic Research Lab en Atlantic Council. Muchas gracias, Esteban. Hasta pronto y hasta pronto a ustedes también. Gracias por escuchar esta edición de Línea Abierta, un programa de radio bilingüe. 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Jorge Ramírez en los controles técnicos. María de Jesús Gómez, asociada de producción. Yossi Tiscareño Pereira es productora y Desiree Yepes coordina la producción. Samuel Orozco es el director de noticias. Soy Chelis López. Gracias. Hasta la próxima.

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2: ¿Qué tal? Les saluda Citlali Sáenz. Bienvenidos a este despacho informativo. En medio de los brotes de sarampión y de una disminución en las tasas de vacunación infantil, el gobierno de Donald Trump modificó las recomendaciones para algunas vacunas. El nuevo esquema las divide en tres categorías: las recomendadas para todos los niños, las dirigidas a grupos considerados de mayor riesgo y aquellas cuya aplicación queda sujeta a una decisión entre el médico y los padres. Estas modificaciones las hizo el gobierno a través de una orden ejecutiva. El doctor Richard Silva, pediatra en el Hospital de San Diego de la Universidad de San Diego en California, explica si estas nuevas disposiciones ya están modificando la manera en que se aplican las vacunas.
3: Por ahora no debería haber ningún cambio. Nosotros seguimos haciendo lo mismo que estábamos haciendo antes. Así que las familias, cuando van a la clínica a ver a su doctor, deberían tener las mismas recomendaciones del esquema de vacunas de antes. Las organizaciones médicas, la ciencia dice que no debería haber ningún cambio, y así que estamos siguiendo esas recomendaciones.
2: Richard Silva señala que hasta ahora la orden ejecutiva del presidente Donald Trump no ha cambiado la aplicación de las vacunas en su práctica. El especialista cuestiona que algunas de las declaraciones hechas por el presidente sobre las vacunas tengan sustento científico y advierte que la falta de vacunación sí tiene consecuencias para la población.
3: No, al contrario, mucho malo podría ocurrir. La opinión del presidente no tiene ninguna base científica. Es nada más una opinión que él tiene y piensa que, porque es el presidente, puede dictar este tipo de cambios. El problema, y lo estamos viendo que la gente está vacunando menos.
2: Richard Silva, pediatra en el Hospital de San Diego de la Universidad de California en San Diego, advierte que el problema ya puede verse en el regreso de enfermedades que durante años estuvieron bajo control.
3: Estamos viendo brotes de enfermedades que ya creíamos que habían sido eliminadas en este país. Por ejemplo, el sarampión. Bueno, ver las noticias que ha habido varios brotes en diferentes estados. Y la preocupación es que si seguimos vacunando menos, va a haber más brotes y desafortunadamente más fatalidades.
2: El pediatra recuerda que el sarampión puede prevenirse mediante vacunación y señala que incluso se han registrado muertes de niños por esta enfermedad.
3: Hemos visto que dos niños han muerto por consecuencias del sarampión en el último año. Y esto no debería pasar en este país porque tenemos una vacuna para proteger. Y tenemos suerte que tenemos vacunas. Hay muchas enfermedades que deseamos tener vacunas para proteger a la población.
2: Para Richard Silva, la disminución de la cobertura de vacunación ya está teniendo un impacto en Estados Unidos.
3: Desafortunadamente hay mucha mala información y eso asusta a los padres. Muchas familias comienzan a cuestionar cuál es la verdad, quién tiene razón. Es de que esto va a empeorar, que las familias puedan dar las vacunas a tiempo. Cosas malas están pasando ya, porque estamos vacunando menos, y ahora que él quiere cambiar cómo las vacunas se van a dar y disminuir el número de vacunas, podemos ver más casos malos que van a ocurrir en nuestra población.
2: A esto se suma la incertidumbre de algunos padres sobre cuáles vacunas están cubiertas por seguros y cuáles tendrán que pagar.
3: También tenemos mucha gente que no tienen seguro médico, y el costo por si se enferman con algo que se puede prevenir es mucho, mucho más. Por esas razones, tenemos que pensar diferente.
2: El pediatra Richard Silva recuerda cómo funciona el esquema de vacunación infantil que se ha utilizado en Estados Unidos y la importancia de seguir las recomendaciones de los profesionales de la salud.
3: El sistema de inmuna va a responder a esas vacunas, porque lo que estamos haciendo es enseñándole algo al sistema de inmuna para que lo aprenda y tenga una protección a largo tiempo, que tenga memoria. Si un día ese niño se contagia con esa, ya sea esa bacteria o ese virus, el sistema inmune ya está preparado para defender y proteger a ese niño.
2: Finalmente, Richard Silva, pediatra en el Hospital de San Diego de la Universidad de California en San Diego, hace esta recomendación a los padres de familia.
3: Por favor, siga las recomendaciones de su doctor de las vacunas. Yo tengo tres niñas y las tres tienen todas sus vacunas.
2: Y es así como llegamos al final de este servicio informativo. Soy Citlali Sáenz. Cuídense mucho. Hasta pronto.
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tal? ¿Cómo les va? Esa sonrisa que no le falte, ándele, eso a mero, así me gusta, que sonría, sonríale a la vida antes que la vida se ría de usted. Y no, pues aquí estamos, empezamos con las muchachas de 15 años, con los hermanos Banda. Ya son las 14 horas con 8 minutos y bienvenidos sean todos ustedes a este su programa de Arriba el Norte, Yahúa. Claro, aquí con su servidora Maripaz Covarrubias. Y pues si usted está, pues lo que esté haciendo, donde quiera que esté, gracias por continuar en la sintonía de Radio Bilingüe. Y usted que está en casita, usted que está trabajando, un saludo para todos los campesinos que ya, algunos ya van saliendo, otros pues ya mero van a terminar su tarea. Pero bueno, pues gracias a todos ustedes. Y un saludo para nuestros hermanos que están privados de su libertad, también un saludo muy cordial. Así que bueno, pues vámonos con más música. Vamos a saludar a la señora Victoria Moraila que nos escucha aquí en Madera, al señor Pedro Santos por allá en Santa María, a Humberto Vázquez en Bakersfield, también a Macaria, a Azucena, a Salomé y a Jazmín, a Eric Reyes y su mamá Becky aquí en Fresno, a sus tíos Rubén y Alma, pues y también su papá Juvenal por allá en Bakersfield. Y pues dice que por donde quiera tiene familia regada, así que pues donde quiera que estén, este saludo es para usted y también para usted. Y vámonos con más música ahora, ¿qué le parece si nos vamos con esto que dice así? Ay, oiga nomás, ya empezamos con el romanticismo.

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amorcito norteño, aquí está tu dueño, dice el dueto Río Bravo. Dueto Río Bravo.

Ellos fueron los doneños. Dos gotas de agua, ese fue con Marcelo y Aurelia. Pues mire, ya son las 14 horas con 19 minutos. Y vamos a saludar al señor Salvador Barrera, que nos está escuchando aquí en Fresno. También saludamos a su esposa y a toda su familia. Ellos nos escuchan aquí en Fresno. A Inés Gutiérrez por allá en Madera, al señor Salvador Villarreal aquí en Fresno. Y pues a Humberto Vázquez también por allá en Bakersfield, a Martín en Arvin, a Mari Martínez en Palmdale y también a Roberto Rodríguez. Y un saludo también para don Nati Vázquez, que nos escucha por ahí en Arvin, al señor Rafael Martínez, saludamos también. Y donde quiera que nos escuche, gracias, allá en Mexicali, que no se nos queden atrás, también ahí en el Valle Imperial, el señor Antonio Contreras, y en Mexicali, pues toda la gente que nos está escuchando, súbale al radio, ándele, que al cabo ahí no le dicen nada, ahí nomás la gente se aguanta, ¿verdad? Y bueno, aquí tenemos información para usted, mire, Good Lake en el 2026, va a haber un mariachi fest, o festival de mariachi, y va a haber música en vivo. Será esto el próximo domingo, septiembre 13. Habrá trocas de comida, habrá también y más 559, que pues les el domingo que pasó de ayer en 15 días, ¿verdad? Más o menos. Así que bueno, pues hay que prepararnos para asistir, porque bueno, yo soy fan número uno del mariachi, así que pues tenemos que ir, ¿verdad? No se crea, bueno, si usted puede, claro. Pues si no, pues ni modo. Pues ya son las 14 con 22 minutos y nos vamos con más música. Ahora, ¿qué tenemos por aquí? A los Tigres del Norte con esto. Soy más mexicano, dice. Ándele pues. John.

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0: con flores solo los ojos de Pancha y no más. Bueno, quiero hablar con Pancha. Bueno, ¿quién habla? ¿Pancha grande o Pancha chica? Pues me confundí porque están iguales de panchona las dos, ¿eh?
1: No está Panchita.
0: Se fue para el otro lado. A las pizcas. Con razón, yo lo estoy cantando polka. Ya está allá con los güeros. Pues le voy a cantar rock and roll ranchero. ¡Échale!

¡Párenle! ¡Párenle rock and roll! ¡Qué bonito acabaron, hombre! Igual que empezaron. ¡Ya llegó Pancha, raza! Bueno, Pancha, ahí estás. ¿Cuándo llegaste? Estás panchando. Válgame Dios, qué mujer tan hacendosa. Pues ya que estás aquí, ¡que venga la polca!

¿Qué le pareció? Ese fue el Piporro y el Jardín de Pancha. Y también escuchamos Somos Más Americanos, los Tigres del Norte. Y eso es verdad, porque yo no sé por qué toda la gente acostumbra a decir América, son americanos la gente anglosajona. Y pues en realidad los americanos somos todos, porque América es desde Alaska hasta la Argentina. Así es de que somos americanos y más americanos porque nosotros nacimos en estas tierras, ¿verdad? Así que bueno, pues ahí está el consejo. Pues continuamos con más música, saludando a la señora Kenny Calderón, que nos escucha por ahí. Gracias, señora Kenny, por ese ánimo que me da. La verdad que no, yo ni me preocupo por cosas de gente que no sé, no tiene alegría, o no sé qué les pasa, pero en fin, cada quien su vida, ¿verdad? Y a toda la gente que nos escucha por allá en Palmdale, también ahí en Lancaster, en el Valle Imperial, y también por allá en el Valle de Coachella. Vamos a saludar al señor Héctor, y también a la gente que nos escucha en Arizona, allá en Yuma y en Douglas, en Colorado también, y también en Alamosa, en Oregon, por acá también en Huntington. Y pues continuamos con más música. ¿Qué le parece si ahora nos vamos con esto que dice así? Esto es una polquita, y pues ¿quién la canta? Bueno, no la canta, la más la toca.

0: La inteligencia artificial está teniendo un gran impacto en la economía y se está aplicando en diversas industrias y sectores, comenta Rosemary Alfaro de Digital Nest, una organización no lucrativa que ofrece acceso a tecnología, clases de computación y programación a jóvenes de bajos ingresos.
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Tu buen camino, esos fueron los tremendos Gavilanes. Y también escuchamos Anhelo con los Dinámicos del Norte. ¿Y por qué, Dios mío? Fue Gilberto Pérez. Bueno, pues mire, ya son las 14 horas con 50 minutos. Y aquí tenemos una invitación. Dice, atención mujeres, prepárense para la gran cabalgata de mujeres el domingo 13 de septiembre en Fresno, California. La cita es en el 166 South Broly Avenue. Salida de la cabalgata será a la 1 de la tarde y regreso al rancho a las 2:30 p.m. para el gran bailongo con la banda guerrerense y DJ Ton. Pues tiene tres THT. Y luego una O-N-E, pues seguramente Ton, así se pronuncia. Pero bueno, pues eso es la invitación para todas las mujeres que les gusta la cabalgata, ¿verdad? Que les gusta subir a caballo el próximo 13 de septiembre aquí en Fresno, California. Así que bueno, pues y luego también va a haber baile, así que ya saben, no se lo pierda, ¿verdad? Bueno, pues continuamos con más música. Vamos a saludar al señor Mario Díaz y a su esposa, la señora Celia Garza. Ellos nos escuchan por allá en el estado de Texas. Un saludo para Jesse Hernández, también por allá en Uvalde, Texas. A la gente que nos escucha también por ahí en Miguel Alemán, Tamaulipas, también en Eagle Pass, en Piedras Negras. Y en Baysville y Crystal City, en Presidio, la señora Alicia Reyes. En Zapata, también saludamos a la gente que nos escucha por allá. Y nos vamos con más música. ¿Qué le parece si ahora nos vamos con esto que dice así?

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2: ¿Qué tal? Les saluda Citlali Sáenz. Bienvenidos a este despacho informativo. En medio de los brotes de sarampión y de una disminución en las tasas de vacunación infantil, el gobierno de Donald Trump modificó las recomendaciones para algunas vacunas. El nuevo esquema las divide en tres categorías: las recomendadas para todos los niños, las dirigidas a grupos considerados de mayor riesgo y aquellas cuya aplicación queda sujeta a una decisión entre el médico y los padres. Estas modificaciones

0: operaciones las hizo el gobierno a través de una orden ejecutiva. El doctor Richard Silva, pediatra en el Hospital de San Diego de la Universidad de San Diego en California, explica si estas nuevas disposiciones ya están modificando la manera en que se aplican las vacunas.
1: Por ahora no debería haber ningún cambio. Nosotros seguimos haciendo lo mismo que estábamos haciendo antes. Así que las familias, cuando van a la clínica a ver a su doctor, deberían tener las mismas recomendaciones del esquema de vacunas de antes. Las organizaciones médicas, la ciencia dice que no debería haber ningún cambio, y así que estamos siguiendo esas recomendaciones.
0: Richard Silva señala que hasta ahora la orden ejecutiva del presidente Donald Trump no ha cambiado la aplicación de las vacunas en su práctica. El especialista cuestiona que algunas de las declaraciones hechas por el presidente sobre las vacunas tengan sustento científico y advierte que la falta de vacunación sí tiene consecuencias para la población.
1: No, al contrario, mucho malo podría ocurrir. La opinión del presidente no tiene ninguna base científica. Es nada más una opinión que él tiene y piensa que, porque es el presidente, puede dictar este tipo de cambios. El problema, y lo estamos viendo que la gente está vacunando menos.
0: Richard Silva, pediatra en el Hospital de San Diego de la Universidad de California en San Diego, advierte que el problema ya puede verse en el regreso de enfermedades que durante años estuvieron bajo control.
1: Estamos viendo brotes de enfermedades que ya creíamos que habían sido eliminadas en este país. Por ejemplo, el sarampión. Uno ve en las noticias que ha habido varios brotes en diferentes estados. Y la preocupación es que si seguimos vacunando menos, va a haber más brotes y desafortunadamente más fatalidades.
0: El pediatra recuerda que el sarampión puede prevenirse mediante vacunación y señala que incluso se han registrado muertes de niños por esta enfermedad.
1: Hemos visto que dos niños han muerto por consecuencias del sarampión en el último año. Y esto no debería pasar en este país porque tenemos una vacuna para proteger. Y tenemos suerte que tenemos vacunas. Hay muchas enfermedades que desearíamos tener vacunas para proteger a la población.
0: Para Richard Silva, la disminución de la cobertura de vacunación ya está teniendo un impacto en Estados Unidos.
1: Desafortunadamente hay mucha mala información y eso asusta a los padres. Muchas familias comienzan a cuestionar cuál es la verdad, quién tiene razón. Es de que esto va a empeorar, que las familias puedan dar las vacunas a tiempo. Cosas malas están pasando ya, porque estamos vacunando menos, y ahora que él quiere cambiar cómo las vacunas se van a dar y disminuir el número de vacunas, podemos ver más casos malos que van a ocurrir en nuestra población.
0: A esto se suma la incertidumbre de algunos padres sobre cuáles vacunas están cubiertas por seguros y cuáles tendrán que pagar.
1: También tenemos mucha gente que no tienen seguro médico, y el costo por si se enferman con algo que se puede prevenir, es mucho, mucho más. Por esas razones, tenemos que pensar diferente.
0: El pediatra Richard Silva recuerda cómo funciona el esquema de vacunación infantil que se ha utilizado en Estados Unidos y la importancia de seguir las recomendaciones de los profesionales de la salud.
1: El sistema de inmuna va a responder a esas vacunas, porque lo que estamos haciendo es enseñándole algo al sistema de inmuna para que lo aprenda y tenga una protección a largo tiempo, que tenga memoria. Si un día ese niño se contagia con esa, ya sea esa bacteria o ese virus, el sistema inmune ya está preparado para defender y proteger a ese niño.
0: Finalmente, Richard Silva, pediatra en el Hospital de San Diego de la Universidad de California en San Diego, hace esta recomendación a los padres de familia.
1: Por favor, siga las recomendaciones de su doctor de las vacunas. Yo tengo tres niñas y las tres tienen todas sus vacunas.
0: Y es así como llegamos al final de este servicio informativo. Soy Citlali Sáenz. Cuídense mucho. Hasta pronto.
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El Cerro de la Silla, ahí, ¿qué le parece? Dicen que el Cerro de la Silla, ¿qué digo? Sí, que el Cerro de la Silla lo marcaron con una moneda. ¿Usted cree que haya sido así? Dicen que raspando en la mitad del cerro y por eso se formó la silla. Yo, quién sabe, no lo creo, ¿verdad? Es cosa de la naturaleza. Pues muy buenas tardes, ya estamos en la segunda hora de Arriba el Norte, Yahua, con su servidora Maripaz Covarrubias. Me acaban de pedir que les eche un gritito, que porque es lo que les levanta el ánimo. ¿Cómo la ve? Pues muchas gracias, qué bueno que por lo menos de algo les sirve mi gritito, ¿verdad? Aunque bueno, pues ahí hay personas que parece que no les gusta, pero bueno, pues menos mal que de todo hay en la viña del Señor, ¿verdad? Así es de que no hay problema, ni nos sentimos ni nos abochornamos. ¿Para qué? Hay que seguir la vida así, sonriendo y con y feliz de la vida, porque la verdad hay que disfrutar cada día como si fuera el último, porque no sabemos. Hoy amanecimos, nos pudimos mover, mañana quién sabe, ¿verdad? Ándele pues. Pues mire, ya son las 15 horas con 8 minutos y antes de la identificación escuchamos Bailando en Linares con los... ay, los... No. Esos fueron... Ay, Dios mío, ahorita se me fue la onda de plano por estar bailando en Linares. No, pues esos fueron los Cadetes de Linares, pues la palabra lo dice, ¿verdad? Y también escuchamos Las Delgaditas con Frury Villarreal y Los Dos Amigos con Los Alegres de Terán. Tu Buen Camino con los Relámpagos. No eran Los Relámpagos. Bueno, pues continuamos aquí con más música. Creo que ya les había dicho quién la cantó, ¿verdad? Así que bueno, pues vamos a continuar. Y pues recuerde que aquí estamos transmitiendo en vivo. Usted no tiene que hablar con una computadora, no tiene que hablar con la máquina que le conteste, porque gracias a Dios aquí estamos en vivo llevándoles la programación, así como a usted le gusta, y también tiene la oportunidad de llamarnos y que le podamos, si tenemos la música, pues le podemos complacer. Y si no, pues se la quedamos a deber también, ¿verdad? Bueno, pues vámonos con más música. Ahora tenemos un saludo para el señor Jesús Cervantes. Quiere saludar a su papá Benjamín y al señor Alfonso Piceno, Benjamín Cervantes. Ellos nos escuchan por allá en Salinas. Un saludo para Juan Cisneros, que nos escucha por allá en Bakersfield. A toda la gente que nos escucha por ahí en Deleno, en McFarland y en donde quiera que nos escuchen. Repórtense al área 559-264-9191 para saber dónde nos escuchan. Un saludo también para el señor Juan Estrada, que nos escucha en Easton. Ahora sí, ya no se me olvidó en dónde nos escucha. Porque la otra vez le dije que en Racing City, no, pues dice, ¿cómo me andas cambiando de dirección? Bueno, pues vámonos con esto que dicen los relámpagos del norte.

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Los coconitos con los hermanos banda. Y bueno, pues aquí continuamos con más música para ustedes. Aquí tratando de complacerlos, no, a veces no tenemos todas las canciones, pero pues por lo menos les mandamos el saludo, ¿no cree usted? Sí, claro, un saludo para todos los campesinos que ya van saliendo de sus labores, a todos los lecheros que están trabajando por ahí en las lecherías, a los que trabajan por ahí en algún establo, ya sea de vacas o también pues un lugar donde engordan a los marranitos, porque bueno, o las gallinas también, los cóconos, que oiga, esos fueron los coconitos, los cóconos o los pavos que son, mire, pues los están preparando para siempre, para el Navidad, para el Día de Acción de Gracias. No, hombre, pues sí, hay mucha cosa que celebrar, ¿verdad? Donde quiera. Y hay que celebrar la vida, no importa, mientras que estemos aquí vivos, pues hay que celebrarla y hay que vivir contentos y felices, no vivir amargados, ¿verdad? Ahí como que nos tienen a fuerzas, pues no, nadie nos tiene a fuerzas, pero tampoco, pues no nos vamos a ir cuando queramos. Dios, solo Dios es el único que nos tiene destinado el día que nos vamos a ir. Y bueno, pues vamos a continuar. Tenemos aquí una información para usted, dice, emprende con la IA como un curso de emprendimiento con herramientas de la inteligencia artificial. Curso gratuito de 3 semanas, contenido del curso será IA en negocios, presencia digital y automatización, presupuestos y proyecciones financieras. También tiene pues algo de la marketing, dice, y publicidad con la IA, implementación en el negocio también. Bueno, clases en español, asistencia técnica, cursos presenciales en 100% gratuito. Esto va a ser en Madera, California, el lunes y miércoles, septiembre 7. Así que de 11 de la mañana a 1 de la tarde. Y pues para más información puede llamar al 559-500-2275. Pues ándale, pues ahí está la información. Así que vámonos con más. Y saludamos a Jamie Sánchez, la señora que nos escucha aquí en Parlier, al señor José Soto en Clovis, al señor, a Pedro en Fayol, también al señor José Mendoza, dice, él es el paisano, dice, porque pues seguramente también es de Jalisco, no le pregunté. Pero un saludo para la gente de por allá de Paso Robles, el señor Roberto Arzola y Carlos Olorio de Turlock. Vámonos con más música.

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Ay, ingrato amor, oiga nomás, esos fueron los alegres de Terán. También escuchamos con Juan Montoya Tu Partida. Y Encendido Clavel con los hermanos Banda, los Coconitos también fueron los hermanos Banda. No te vayas deteniendo, esos fueron los Tiranos del Norte. Pues mire, ya son las 15 horas con 38 minutos. Y aquí continuamos con más para usted. Saludando a Martín, que nos escucha en Arvin, al señor Jesús Gómez, de Soledad, me llamó. Y también a toda la gente que nos escucha por allá en Mendocino, en el centro, en Paso Robles, en Santa Rosa, donde quiera que nos escuche. También un saludo para la gente que nos escucha por acá en Soledad, ahí en Los Martínez también, en Chular Salinas, un saludo también a toda la gente que nos escucha a través del internet en el www.radiobilingüe.org y también los que nos escuchan con la aplicación de los teléfonos el TuneIn es la aplicación y pues ahí también usted nos puede escuchar. Donde quiera que vaya nos puede llevar con usted, de copilotos o de lo que sea, ¿verdad? Ahí acompañándole con muchísimo agrado y con mucha música, porque como yo les digo, aquí estamos en vivo y en directo. Y no hay ninguna, Radio Bilingüe es la única estación en donde, bueno, no, también hay una en AM que también ahí están los locutores. Y pues sí, hay otros locutores que también están, pero les llaman y no les contestan. Nosotros tratamos de contestarles. Un saludo por allá para el centro en Caléxico, en Salinas, en Bakersfield, por acá también en Williams. Y en San Miguel a través del 90.7. Y donde más, en Columbus, en el estado de Nuevo México, en Ratón y en Silver City. Pues vámonos con más música. Ahora tenemos, a ver, a quién tenemos aquí. Estos son los Lobos del Norte.

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Eso fue Evangelina con los Coyotes del Río Bravo. También escuchamos Ausencia con los Lobos del Norte y Ingrato Amor con los Alegres de Terán. Y bueno, pues mire, ya son las 15 horas con 47 minutos. Y antes de despedirnos, queremos saludar al señor Rodolfo Chávez, que el día de mañana va a estar de manteles largos. Y esta felicitación es de parte de, el señor Rodolfo Chávez, ellos nos llamaron de Parlier, Lupita también, Chávez, de ahí nos llamaron. El señor Jesús María Ramírez es el que va a cumplir años mañana, ¿no? Pues ya hay que hacerle desde ahora su felicitación, ¿verdad? Porque el día de mañana no estaremos. Estará Sammy, a lo mejor les contesta, ¿verdad? Y este saludo es de parte de su hija Patricia. Y bueno, pues felicidades, que cumpla muchos, muchos años más. Y queremos pastel, ¿verdad? No, pues no, mañana menos. Mañana, pero una rebanadita extra por usted de parte mía, ¿no? Ándele, así. Porque bueno, bueno, yo nada más me quedo con el antojo del pastel, ¿verdad? Porque cada vez que cumplen años les digo que quiero pastel, pero pues no se me concede. Pero no le hace, usted disfrute su cumpleaños y disfrute todo el mes. Mire, va a ser precisamente el 1 de septiembre, así que todo el mes le queda para festejar y seguir festejando su cumpleaños. Muchas felicidades y que cumpla muchos, muchos años más. Y pues mire, ya son las 15 horas con 48 minutos y ya es hora de emprender la retirada porque ya se nos acabó el corrido. Así que muchas gracias a todos ustedes por haberme acompañado, gracias por sus llamadas que pues la verdad eso nos da gusto porque sabemos que así nos están escuchando, pues qué tal que estamos hablando aquí nomás, ¿verdad? Al aire. Bueno, al aire estamos. Y yo salgo bien despeinada por salir al aire. No se crea. Bueno, pues me piden que siempre les eche el gritito de la ajúa. Así que pues ahí les va de despedida. ¡Ajúa! Seguro. ¿Cómo de que no, verdad? No nos cuesta nada. Gracias. Que tengan muy bonito día. Que sigan. Pues ya mañana estrenamos nuevo mes. Así que felicidades y nuevo mes. Y que Dios me los bendiga. Y recuerden, un beso, un abrazo para todos y cada uno de ustedes. Y les dejo mi corazón, pero me llevo el de ustedes.

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2: ¿Qué tal? Les saluda Citlali Sáenz. Bienvenidos a este despacho informativo. Durante años, el Acuerdo de Conciliación Flores ha establecido las reglas que el gobierno de Estados Unidos debe seguir cuando tiene bajo su custodia a niños inmigrantes. El acuerdo fija estándares sobre las condiciones en las que deben permanecer los menores, su acceso a servicios básicos y atención médica, así como la circunstancia en la que deben ser liberados de la custodia del gobierno. Ahora un tribunal federal ordenó establecer un mecanismo de supervisión para verificar que estas obligaciones se estén cumpliendo. Becky Bolosi, abogada principal del Centro Nacional de Derecho Juvenil, explica cuáles son las principales obligaciones establecidas por el Acuerdo Flores que el gobierno no está cumpliendo y por qué considera necesaria una revisión independiente.
3: Bueno, la Corte encontró que había pruebas o evidencia que niños y familias denuncian problemas muy graves, problemas médicos, entonces muchas enfermedades y también falta de cuidado médico que niños necesitaban. También niños y sus familias denunciaban que no se les informa de sus derechos según la sentencia Flores, según el acuerdo Flores.
2: Uno de los problemas que señala la abogada es el tiempo que algunos menores permanecen bajo custodia migratoria.
3: Según los propios datos del DHS, niños eran detenidos durante periodos de tiempo muy prolongados de meses. No solamente detención de familia, pero también en los hoteles y en la frontera.
2: Y cuando los menores son trasladados a hoteles utilizados como parte del sistema de custodia, las preocupaciones aumentan. Escuchemos a Becky Bolosin.
3: Cuando los niños y familias

0: la mayoría de los casos en esta situación de detención de semanas y meses no tiene este justificación.
1: La nueva supervisión busca precisamente que algún externo pueda verificar lo que ocurre en los centros donde permanecen los menores.
0: Ellos tienen también acceso a datos a nivel nacional sobre los menores en centros de detención de migrantes facilitados por el DHS. Entonces ellos pueden verificar esos datos y utilizarlos para detectar violaciones en el Acuerdo Flores. Eso es un gran que ganamos porque muchos de esos datos no son públicos. Entonces, de tener otra manera de verificarlos y ojos de independiente de mirar a los datos es una gran ganancia.
1: Becky Bolosi dice que la supervisión también implica poder comprobar directamente las condiciones en las que están los menores.
0: Y además ellos trabajan con los oficiales de inmigración para mejorar las condiciones médicos y acceso a la información sobre los derechos de niños en la detención migratoria y también para mejorar, esperamos, el cumplimiento con los límites de duración de detención para niños.
1: La abogada señala que en última instancia será la Corte la que tendrá que intervenir cuando existan casos de incumplimiento.
0: Y además ellos trabajan con los oficiales de inmigración para mejorar las condiciones médicos y acceso a la información sobre los derechos de niños en la detención migratoria y también para mejorar, esperamos, el cumplimiento con los límites de duración de detención para niños.
1: Indica que más allá de los procedimientos legales, lo que está en juego son las condiciones en las que viven niños que se encuentran bajo custodia del gobierno. Y es así como llegamos al final de este servicio informativo. Soy Citlali Sáenz. Cuídense mucho. Hasta pronto.
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Amigos, bienvenidos a la segunda hora del programa de Arriba Norte con su servidor y amigo Samuel Rodríguez, donde acabamos de escuchar a quien escuchamos, a las hermanas Huerta, Tampico Hermoso. Y también escuchamos al dueto de Tomás y Eugenio, más bien conocidos como Los Alegres de Terán, con La Mesera. Y bueno, aquí mirando el ron cabina ya 11 minutos después de las 15 horas 3 de la tarde. Y si usted hoy este día se encuentra celebrando el día de su cumpleaños, su aniversario matrimonial, celebrando algún evento en especial, la felicitamos de parte de toda la familia aquí de Radio Bilingüe, deseándoles que pasen un día muy feliz y contento, rodeados de sus familiares y amigos y amistades. Y en este día, primero de septiembre, saludamos con mucho gusto, nos vamos hasta la ciudad de Roma, Texas. ¿Dónde está el buen amigo? Oh, ahí está el señor, mire, ahí está sentado y escuchando Radio Bilingüe. All right, saludamos al señor Jesús María Rodríguez, ya que hoy este día se encuentra celebrando el día de su cumpleaños. ¿Cuántos años cumple el buen amigo Jesús María Ramírez? Bueno, dice su hija Rosa, ¿dónde anda Rosa? Oh, Rosa María Garza, de por allá de Roma, Texas, y mi papá cumple hoy este día 90 años. ¡Wow! 90 años y aquí está sentado y escuchando la buena música de Radio Bilingüe. Dice, vamos a tener una comida al ratito, una cena, y luego el fin de semana sigue la fiesta. All right. Así que dice la familia Garza y Ramírez, dicen sus hijos e hijas y familiares y amigos y amistades, eres nuestro mayor orgullo y nuestro tesoro más grande. Feliz 90 cumpleaños, papá. Feliz cumpleaños, papá. 90 años de sabiduría, bondad y un corazón gigante. Y bueno, de parte de sus amigos aquí en Radio Bilingüe, felicitamos al señor Jesús María Ramírez, celebrando hoy sea 90 años de vida. ¡Wow! Así que felicidades y se le deseamos que cumpla muchos, muchos años más. Y bueno, aquí tenemos a los Huracanes del Norte que dicen en tu día.

0: los cambios que se dan en el cuerpo de la mujer durante el embarazo y después de dar a luz pueden causar en algunas la llamada depresión posparto. La doctora Carolina Reyes, una reconocida obstetra, explica.
1: Hay varios cambios en el embarazo. Hablamos sobre la energía que uno puede tener durante el embarazo. Un poquito más energía de lo que uno tiene cuando no está embarazada. Pero ya cuando tiene el parto, se le aplazó la placenta, ya no tiene esas hormonas y se siente más cansadita. Y si uno tiene riesgo de tener depresión, ese es el tiempo que es más riesgoso.
0: Si después del parto la madre tiene problemas para dormir, no come bien o no se siente bien, es momento de llamar a su médico. Y siempre es recomendable visitar su doctor de 4 a 6 semanas después del parto para evaluar si hay un riesgo de depresión. Un mensaje de la serie Creciendo con Apoyo.
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0: Los rieleros, el norte, el swing, el columpio, and ¿qué más? También escuchamos a Pepe Tovar, una canción que nos citaron en donde vieron Early Mart, querían escuchar la canción Pepe Tovar y sus chacales, el lobo herido. ¡Auch! También escuchamos a Leandro Ríos y Lupío Rivera, lo más reciente de ¿Qué me presumes?, dice la canción, Leandro Ríos y Lupío Rivera. Amigos, vamos a continuar con más de nuestra programación, pero antes déjenme decirles que no olvide, usted está cordialmente invitado al evento de la Guelaguetza el domingo 27 de septiembre de 10 de la mañana a 4 de la tarde. 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Habrá comida tradicional, artesanías, música regional, danzantes, bailes y mucho, mucho más. Para más detalles se puede llamar al 559-499-1178. Venga y celebre la Guelaguetza con nosotros. Es un evento organizado por Frente Indígena de Organizaciones Binacionales y Centro Binacional para el Desarrollo Indígena Oaxaqueño, un evento familiar. Nota la fecha, va a ser el domingo 27 de septiembre de 10 de la mañana a 4 de la tarde. El evento va a ser en la ciudad del colegio de la ciudad de Fresno, Fresno City College, 1101 East University Avenue en Fresno, California. 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

0: ¿Qué tal, amigos? Acabamos de escuchar el Sheriff, el inglés de Panchito. There you go, el inglés de Panchito. Fueron los Sheriffs del Norte, ya. Yeah. También escuchamos a los Tigres del Norte, Flores de mi país. ¿Y quién más? Hoy también escuchamos aquí algo con Jorge Salazar, Hermosa Mujer. Y también a Chuy Flores, Las Rosas de Mexicali, una composición de Chuy Flores. Un saludo para los amigos por allá en Mexicali, Las Rosas de Mexicali, ahí que nos sintonizan al momento a través de 88.7 de este lado, el Centro Caléxico, también nos sintonizan, gracias. Un saludo para el buen amigo, ¿dónde anda? My good friend Gabo, Gabriel Venegas, nos escucha al momento, y por acá andamos en el Valle Salinas, dice, mándale un saludo a mis familiares, amigos y amistades, a los primitos y a las primitas y los agricultores por allá en Ojinaga, Chihuahua, y de este lado, pues, Presidio, Texas, ahí están escuchando Radio Bilingüe a través del 88.1 FM. Thank you much, Gabriel Venegas, dice, al rato llegamos por allá en Ojinaga, Chihuahua, a trabajar las tierras. Por ahorita, por pronto, acá andamos en el Valle Salinas. Thank you, my good friend. Bueno, amigos, vamos a continuar. Y también nos llamó, ¿quién nos llamó? Mario Díaz. Y ¿quién más nos llamó? Celia Garza. Dice, mándale un saludo al señor Jesús María Ramírez, ahí de Romita, Texas, que hoy se encuentra celebrando 90 años. Salud de parte de Mario Díaz y Celia, por acá en Río Grande, City, Texas, que los saludamos y los felicitamos. All right, con mucho gusto. Vamos a continuar, amigos, ya únicamente 15 minutos para la hora.
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2: Fierro. 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

Ouch, dice Alicia Villarreal, toque de amor, el touch of love. Y también escuchamos Bebe Dame by request, Fuerza, Fuerza Rígida y Grupo Frontera. Amigos, el tiempo se nos ha terminado, that's it, el tiempo se nos ha terminado. And continuación el programa Acento Sabroso, un placer versar con ustedes. Lo invitamos a que nos acompañe mañana miércoles tempranito a eso de las 6 de la mañana en el programa de Mañanitas con Mariachi. Y vamos a despedir con la gozadora fiesta.

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0: Vaya familia, ¿cómo se encuentran el día de hoy? Tuvimos algo de Cuba Lindes, Alfredo Rodríguez, y escuchamos esa canción titulada Cuando vuelva a tu lado. When I come back to your side, that's beautiful. Y acabamos de terminar escuchando nada menos que recordando aquí en casita a Tito Puente. Quien le habla es Jackie Fritz y le doy las gracias a cada uno de ustedes por estar en sintonía el día de hoy con Acento Sabroso. Vamos a proseguir con unos mensajes y de regreso vamos a tener Bilongo con la Fania All Star después de estos mensajes. No mueva usted su día que ya regresamos en un momento. Gracias.
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2: El cuidado prenatal es clave para que la mujer tenga un embarazo y un parto saludable. En las visitas prenatales se detectan y controlan riesgos que puedan resultar en complicaciones e incluso en la muerte. La doctora Carolina Reyes, experta en atender embarazos de alto riesgo, señala las tres principales causas de muerte materna.
3: Uno es problemas con el corazón o la presión. Eso es uno de los más riesgosos problemas. Segundo, la hemorragia, especialmente durante el embarazo. Y el tercero es infección. Por eso es para nosotros muy importante mantener el cuidado con su doctor o partera durante el embarazo para tratar de reducir los problemas que pueden ocurrir primariamente en el tiempo del parto.
2: Aunque la mayoría de los embarazos y partos son saludables y sin complicaciones, mantener bajo control enfermedades crónicas como la diabetes y la alta presión ayuda a controlar los riesgos. Un mensaje de la serie Creciendo con Apoyo.

0: You are listening to Radio Bilingüe. Este es el increíble Alfredo Rodríguez. Si usted ha tenido la oportunidad de verlo, también tuvimos a Don Periñón y la puertorriqueña con la canción Inalcanzable. Quien le habla es Jackie Fritz y usted está en la sintonía de Radio Bilingüe. Regresamos después de estos mensajes. Nada menos que hay una canción lindísima que recordé mucho entre una y otra cosa. Es esta canción de Celia Cruz. Es una canción que canta, le canta a la vida, le canta a lo que ella es, a lo que ella era y lo que creía. Se llama La Dicha Mía y es con la compañía del republicano dominicano, dominicano Johnny Pacheco, con Celia Cruz y Pete el Conde también. La Dicha Mía, lo vamos a escuchar después de estos mensajes. No me gusta ese ideal que ya regresamos en un momento. 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
1: La inteligencia artificial está transformando el futuro y los expertos, como Max Passeri, responsable de seguridad de Averro, advierten que si no se usa apropiadamente, la inteligencia artificial trae riesgos, como la exposición y la seguridad de datos personales o la generación de información falsa.
2: Hoy vemos una tendencia a sobreexponer información personal en redes sociales. Eso tiene un término en inglés que se llama oversharing. Y básicamente tiene muchos riesgos asociados a la seguridad personal.
1: Con el auge de la inteligencia artificial, las técnicas de robo de identidad y estafa se han vuelto cada vez más sofisticadas. Por eso es muy importante que seamos cuidadosos con lo que publicamos en las redes sociales y la información que compartimos.

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0: El talento joven sigue marcando la pauta y abriendo caminos en nuestra comunidad a través de la disciplina, el arte y la perseverancia. En un entorno tan exigente como el de las artes escénicas, subirse a un escenario implica años de preparación silenciosa, audiciones complejas y un compromiso riguroso con la excelencia. Hoy nos acompaña aquí en cabina una voz que está transformándose en ese panorama en nuestro estado. Con tan solo 18 años y un dominio escénico sobresaliente, acaba de ser reconocida como la mejor cantante de teatro musical del high school de todo Utah. Hablaremos sobre la técnica detrás de este logro, el valor de sus raíces hispanas, los momentos más difíciles de este camino y su visión hacia el futuro profesional. Amigos y amigas, soy el periodista Pablo Telechea y desde los estudios de Avanza Radio 88.3 FM, la radio pública de Utah, les doy la bienvenida a un programa más de Punto de Encuentro. Le doy la bienvenida a nuestros micrófonos, ¿saben a quién? A Shanti Cabrera, galardonada en el 2026, este año, como mejor actriz de teatro musical del sistema de high school de Utah. Shanti Cabrera, bienvenida al programa. ¿Cómo te encuentras? Gracias.
1: Hola, estoy muy emocionada de estar aquí. Muchas gracias por darme la oportunidad de venir y platicar un poquito contigo. Es un placer estar aquí.
0: A ver, primero, el español, ¿dónde lo tienes?
1: Pues,
0: es muy bueno.
1: Gracias.
0: ¿Naciste aquí?
1: Sí, yo nací aquí.
0: ¿En Utah?
1: Sí.
0: Ok, ¿y cómo mantuviste ese español?
1: Pues mi papá es de México y luego mi mamá es de la República Dominicana, entonces yo aprendí español primero y luego ellos nos dejaron a mí y a mi hermana aprender inglés en la escuela.
0: Ok, ¿cuántos hermanos y hermanas tienes?
1: Yo tengo solo una hermana mayor.
0: ¿Una hermana mayor? Sí. ¿Eres la menor?
1: Sí, sí.
0: Oh, ¿cuántos años tiene tu hermana?
1: Ella tiene 20, apenas se casó, entonces estamos muy emocionados.
0: ¿Ya pronto puede ser tía o qué?
1: Espero que sí, pero van a esperar 2 años.
0: 2 años. Sí. A ver, dime tú, ¿cuál sería el papel más importante de ser tía? ¿Cuál sería tu trabajo para ser tía? ¿Qué piensas? ¿Qué va a esperar tu sobrina o tu sobrino de ti como tía?
1: Yo quiero ser la tía más chula, más... no sé, más divertida de todos. Entonces yo quiero que sus hijos vengan a mí para divertirse.
0: Para divertirse. Sí. Y para hacer las cosas malas.
1: Pues.
0: Me vas a enseñar a portarse mal.
1: Sí, poquito.
0: ¿Te portabas mal cuando eras joven? ¿Cómo fue tu niñez? ¿Creciste acá en Utah? ¿Cómo fuiste como niña? ¿Recuerdas algo?
1: Sí, sí. Pasé gran parte de mi niñez en Park City y después nos mudamos a Ogden. Mi casa siempre estuvo llena de música y mis papás se esforzaron muchísimo por darme una niñez muy bonita y llena de experiencias.
0: Okay. ¿Qué es lo que más recuerdas de tu niñez?
1: Pues, aunque mis papás no tenían como tantos recursos así como las otras personas y otros chicos que tenían en Park City, ellos siempre se esforzaban para darme, no sé, para...